0: la Presol de la Quimeta, que justo ahora se acaba de empezar a construir, que va a contar, no solo va a ser una Presol con más de 140 plazas para 0 a 3, sino que va a ser un equipamiento educativo para la, socioeducativo para las familias, que va a contar con temas de crianza, con temas de conciliación familiar, va a ser un espacio muy importante para la ciudad. Estamos ya presentando pues proyectos, ¿no? Que en breve también se, ¿no? Como el de la comisaría de policía, que va a prestar servicio también a la ciudad, no solo en temas de seguridad, que es lo que un poco se, ¿no? Se habla siempre, sino también de servicio a la ciudadanía, ¿eh? De cuando la ciudadanía se dirige al ayuntamiento, se dirige a la policía local, pues por muchos temas diferentes, también va a ser un espacio muy importante. Bueno, yo diría que es un momento de eclosión de proyectos y bueno, que en ese sentido pues muy contentas porque se empiezan a ver cosas.
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0: Pues mira, en la línia que decía, pues seguir cómo se van a concretar todas esas proyectos de ciudad y también servicios, porque se están licitando muchísimos servicios. Estamos pendientes de licitar el servicio de recogida de basuras de la ciudad, que va a contar con más de 4 millones. Bueno, en este momento se están trabajando la licitación como de 20 servicios nuevos para la ciudad. Nuestra actitud es un poco de ver cómo esto se va ejecutando, de seguir toda esa ejecución y de rendir cuentas a la ciudadanía de todo lo que se está haciendo en este mandato. ¿Y cómo estamos haciendo esa rendición de cuentas? Bueno, va a haber muchas formas, pero por ejemplo en este momento estamos haciendo barrio por barrio, en los diferentes barrios de la ciudad, las regidurías del barrio y la oficina del alcalde, que como yo creo que ya los ciudadanos y ciudadanas saben, es que trasladamos el ayuntamiento a cada barrio y hacemos una devolución de lo que en cada barrio se está haciendo a nivel pues de mejora de la ciudad, de mejora pues de la iluminación, de todo lo que es reducir la velocidad de las vías, de todo lo que significa pues mejora del asfaltado, mejora de los bordillos, las aceras, los pasos de cebra, todos aquellos puntos de la ciudad que tienen más dificultades, pues todo lo que es pues el mantenimiento de la ciudad en cada barrio. Y después explicamos lo que son los proyectos grandes de ciudad y cómo se están ejecutando, en qué momento están, y después, por supuesto, lo más importante es que recogemos todas las propuestas que la ciudadanía viene a hacer a las regidurías, a las asambleas de las regidurías de barrio y de la oficina del alcalde. Y yo sobre todo en ese sentido invitar a los vecinos y vecinas a que vengan, que se enteren cuándo es cada una, que están publicadas, que hay una, se va en el barrio, aparecerá una carpa y en esa carpa se hará la asamblea, y por la mañana el alcalde y la regidora de barrio, en mi caso el regidor de barrio que toque, pueden recibir a todos los vecinos y vecinas que piden hora y pueden hablar con nosotros sobre pues eso, todos los proyectos, los problemas del barrio, las propuestas que pueda haber. Y en ese sentido nosotros nos planteamos lo que queda de legislatura, pues como decía, seguimiento de todos los proyectos, seguimiento de todos los servicios y sobre todo pues ese rendir cuentas de todo lo que nos comprometimos y de todo lo que tenemos en marcha, ya no solo para este mandato, porque ahora también estamos construyendo proyectos del nuevo mandato.
1: ¿Cómo es veu d'aquí a un any?
0: Pues eso, pues yo creo que muy positivos, creo que se está haciendo un trabajo muy importante de transformación de la ciudad, que este último año se va a ver mucho más, se va a concretar mucho más, y en ese sentido yo pienso que la ciudadanía, pienso que va a saber, va a saber verlo y lo está sabiendo ver. Nos tenemos muchas devoluciones positivas y en ese sentido yo creo que el balance es muy positivo.
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0: Pues para en Comú Podem, para Podemos, el Pla de Barrios es mucho más que una subvención, es una gran oportunidad para que todos esos proyectos que podríamos ir haciendo más poco a poco, porque los recursos de la ciudad son muy limitados y los tendríamos que hacer con más poco, eso, más despacio, es una oportunidad para hacer una transformación más profunda de la ciudad, hacerla con mucha más rapidez y con muchos más recursos. Y en ese sentido es una gran oportunidad y por eso nos hemos presentado, porque tenemos muchas iniciativas para modificar la ciudad, que las hemos ido explicando, y en ese sentido es la posibilidad de esos 16 millones de euros en hacer una intervención profunda, tanto a nivel urbanístico, a nivel social, porque hay como tres ejes importantes. Uno es el de la transformación urbana del espacio público, que es el eje que a veces es el que más se ve, pues los corredores verdes que tenemos proyectados que unan el río con la montaña, mejora de las calles, de la movilidad, de la accesibilidad, de pasar de una ciudad dura, de una ciudad de cemento gris, a una ciudad más verde, más habitable. Pero después hay toda una vertiente de transformación social, de transformación comunitaria, ¿no? Proyectos de acompañamiento a las familias, programas de Yen Gran, todo lo que tiene que ver con el apoyo educativo y oportunidades para los jóvenes, reforzar todo el tejido comunitario, todo el tejido de las entidades, ¿no? Que es otra forma, ¿no? Porque la ciudad se transforma de muchas maneras, se transforma desde lo físico, pero también se transforma desde lo social, desde lo educativo, desde la crianza, desde la educación. Y el tercer eje, que es un eje más de activación socioeconómica, con programas de empleo, con dinamización del comercio local, con actividad más económica en los barrios. Y luego todo el tema de la sostenibilidad, de la transición ecológica. Bueno, es una oportunidad planificada, sobre todo, no improvisada, sino planificada. Hemos tenido que presentar un documento muy complejo y muy trabajado, estratégico, de cómo lo vamos a hacer, de qué implica cada proyecto. Eso es un trabajo importante para concursar en esta oportunidad de recursos, y en ese sentido lo vemos como eso, la pregunta que me hacías, y después, ¿no? Y el siguiente año, pues lo vemos como no nos quedamos aquí con todo lo que estamos haciendo, sino que ya vamos a planificar el San Andreu de la Barca del 2020, del siguiente año, de los siguientes años, del 2000, bueno, del
1: 2027-28,
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0: Exacto, hasta el 2030.
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0: Bueno, yo como decía, hay los cuatro ejes y yo creo que hay que hacerlo de forma paralela. A veces lo que se ve, como en este caso, ¿no? Se está viendo mucho toda la parte, pues, de infraestructuras, de seguridad, ¿no? De las cámaras, el proyecto de comisaría, pero se está viendo menos y también se está haciendo muchísimo de todo el tema social, de cómo se está trabajando, pues, opciones para los jóvenes, ¿no? Este verano se va a trabajar actividades de ocio que nos piden muchas veces los vecinos y vecinas, las familias, para los jóvenes y las jóvenes de la ciudad. Todo el tema de la ciudad educadora, ¿no? El proyecto Entor, los patios abiertos de las escuelas para poder hacer actividades a nivel de salud, ¿no? Se están haciendo muchísimas actividades a nivel de igualdad, de prevención de la violencia machista, de Yen Gran, de servicios sociales. Toda esa parte también es una gran oportunidad de tener recursos y de tener recursos para hacer esa transformación, pues planificada, con cariño, más rápida, ¿no? Que la hubiéramos podido hacer de la forma que la estamos haciendo ahora. Y sobre todo decir, Jordi, una cosa muy importante, y es que además va a ser una actuación participada por la ciudadanía.
1: La ciutadania, en aquest cas, hi ha una enquesta on poden prioritzar, doncs, les actuacions.
0: Sí, hay como eso, hay una serie de medidas que se han partido, que han partido de un diagnóstico de la ciudad, y que se han considerado como, en ese diagnóstico, como las prioritarias. Pero esas medidas prioritarias, que son muchísimas, ahora hay que darle una prioridad y ver cuáles son las más importantes, y sobre todo ver cuáles son las que a la ciudadanía le preocupan más y son las que pretenden que como gobierno dediquemos los recursos.
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0: Bueno, pensamos que es un espacio muy importante para la ciudad, que no podíamos seguir siendo una ciudad de 30.000 habitantes con una comisaría como la que teníamos, que no reunía las condiciones, pero ya no solo por un tema de seguridad, sino también por un tema de servicios a la ciudadanía. O sea, no había una atención ciudadana en temas de seguridad como tiene que ser. Se tenía que dotar, y es un proyecto que yo creo que todos los grupos municipales llevaban en el programa, que no es la primera vez que se ha intentado tirar para adelante. Yo creo que en gobiernos anteriores se ha intentado tirar para adelante, y que es una cosa muy importante y un éxito que podamos tener ya pues el proyecto, que lo hayamos aprobado y que pues eso se empiece a tirar para adelante. ¿Qué pasó en el pleno? ¿Por qué algún grupo municipal no apoyó este proyecto? Yo creo que no fue por el proyecto, yo creo que estamos todos de acuerdo, y había que buscar alguna excusa para no que no fuera una aprobación unánime. Yo creo que la excusa fue, es como cuando tú en una casa vas a reformar pues el baño, ¿no? Tú presentas la reforma del baño, dices lo que te va a costar, lo que va, en qué va a contener, pues que va a tener todo lo que va a tener, y es difícil que si el baño es chulo y si cuesta lo que tiene que costar y va a ser una cosa muy chula, muy importante para la casa, para el hogar, pues todos los de la casa estamos de acuerdo, vamos a construir ese baño. Pero claro, si yo quiero poner algún impedimento, ¿en qué puedo hacer si estoy de acuerdo con el baño, con cómo está, con, no, pues estoy de acuerdo cómo va a ser la comisaría, qué se haga? Pues entonces, mira, voy a pensar. ¿Habéis pensado, mientras hacemos el baño, qué es lo que vamos a hacer, dónde vamos a ir? Y esa fue la pregunta que nos hicieron los grupos de la oposición, que no apoyaron, que no aprobaron la propuesta. Mientras se hace la comisaría, ¿a dónde irá el pleno? ¿A dónde irán los servicios que ahora mismo están en la primera planta, que es la planta que va a ocupar la comisaría? Bueno, yo creo que lo hemos dicho hasta por la radio en algún momento y ha salido en algún artículo. Pues claro que sí, que eso está previsto, que pues estamos dándole vueltas a cuáles son los mejores sitios, hay varias opciones, pero lo importante en ese caso no era dónde nos vamos a duchar mientras arreglamos el baño. Ya buscamos dónde nos duchamos, que hay muchos espacios en el ayuntamiento para ducharse, ¿no? En este caso para hacer el pleno o para hacer otro tipo de cosas, sino apoyemos el proyecto y bueno, y luego ya podemos buscar en común, además, si no están de acuerdo con la propuesta que se les hace, buscar otra, ¿no?, donde se puedan realizar los plenos. Es verdad que el espacio de los plenos es un espacio democrático importante para la ciudad, pero seguro que no nos vamos a quedar sin espacio para hacer los plenos.
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0: La comisaría.
1: La comisaría.
0: Bueno, mira.
1: No se sabía dónde surtirían, claro, los dineros.
0: Mira, lo que estamos aprendiendo como equipo de gobierno es una cosa, y es que si tú te esperas a conseguir dinero, cuando has conseguido el dinero muchas veces llega tarde y mal, y cuando te llega tienes que tener, porque muchas veces llega pues de las supramunicipales, pues de la Generalitat, de la Diputación, del área metropolitana, y te llega igual a mediados de año, y entonces tú tienes que presentar un proyecto para poderlo hacer. Entonces, mientras se elabora el proyecto, se elabora la memoria, se

0: haríamos nada. Entonces, lo que estamos haciendo es planificar, elaborar proyectos y tirar para adelante memorias para que cuando salgan convocatorias podamos actuar a esos dineros y sea una cosa rápida, y que 4 años son muy, muy poco, y la administración es muy lenta y tenemos que ser especialmente ágiles para poder hacer todas las cosas que queremos hacer. Es que queremos hacer muchas cosas. Yo creo que somos un gobierno muy ambicioso y en ese sentido yo creo que es por lógica, ¿no? Entonces tenemos ya el proyecto de la comisaría. Ahora, cuando salgan subvenciones o cuando busquemos a dónde nos podemos acoger, ya la tenemos preparada. Es como el plan de barrios. Lo mismo, lo tenemos preparado. En cuanto que salga el plan de barrios, que ya ha salido, lo presentamos, pero ese plan de barrios tiene un montón de proyectos que se han elaborado. No podemos estarnos paradas esperando que lleguen las subvenciones. Tenemos que planificar, tenemos que hacer memorias, tenemos que prepararlo todo para que cuando consigamos el dinero sea coger el dinero y a la calle.
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0: Sí.
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0: Bueno, en concreto, bueno, el tema de la educación está muy removido a muchos niveles. En la ciudad se está haciendo un trabajo excelente a nivel de comunidad, de lo que es todo el trabajo alternativo a las escuelas, de actividades, de educación en las familias, de charlas. Ahora en verano, además, se va a hacer a dedicar una parte de dinero importante en mantenimiento de las escuelas y también, sobre todo en inversión en las escuelas, que tienen una necesidad de inversión muy importante. Y es un momento, decía, movido a nivel de educación, porque los centros educativos están pues en temas de huelgas y están intentando mejorar las condiciones educativas, no solo de los profesionales y las profesionales, sino también mejorando la atención a los jóvenes, a los menores y a las menores que están en la escuela pública. Y en ese sentido, pues eso se traduce también en los plenos, ¿no? Se traducen en debates en los plenos. En el último pleno, por ejemplo, hubo una moción que presentaron, que presentó un grupo municipal, que el PSC, que no se aprobó. Pero no se aprobó porque no estuviéramos de acuerdo, porque lo que el PSC planteaba, que nos sorprendió mucho que no lo hubiera planteado en la moción anterior del pleno anterior, que se trabajó el mismo tema, que es la mejora educativa, nos sorprendió que no la planteara en el pleno anterior con una moción que planteó otro grupo municipal, que fue FEN, y entonces lo que planteaba es una subida del 10% a todas las educadores y educadoras de las Bressols. Una subida que podemos estar de acuerdo, que se necesita, yo creo que para todo el colectivo en general. Es verdad que la 03 está un poco reconocida. La educación 03 es muy importante porque sienta las bases del futuro, de los futuros estudiantes de primaria. Es muy importante. Los profesores y las profesoras de 03 están poco reconocidos, mal pagados, servicios externalizados, bueno, todo lo que hemos hablado muchas veces. Y en ese sentido, pues todos de acuerdo con que se les mejoren las condiciones. El tema era que nos hacían una proposición, que era una proposición que convertía la moción en agua, en papel mojado, que era que se hiciera, pues eso, a través de la licitación. Desde el ayuntamiento pedimos informes jurídicos y ya se había hecho este debate en el mandato pasado. No es posible desde la administración pública, en este caso tal como tenemos las Bressols, a nivel jurídico, porque no nos lo van a permitir los habilitados, el interventor, la secretaria, los técnicos, no nos lo van a permitir hacerlo así. Entonces, que era un queda bien esta moción, era que suban el sueldo, pero sabiendo, porque esto ya se sabía y ellos lo sabían, el PSC lo sabía, porque al final del mandato pasado surgió el mismo tema. Me acuerdo que nosotros como Podemos estuvimos muy cabezones y recibimos la negativa de la asesoría jurídica, de que no se podía hacer de esta manera. Desde En Comú Podem, en este caso, en este pleno, hemos hecho un montón de enmiendas para poder conseguir que de alguna forma se hiciera, pero no aceptaron ninguna de nuestras enmiendas. Y tal como quedaba, era imposible, era, no era

0: no se podía hacer jurídicamente y quedaba como una declaración de intenciones, y yo incluso pienso que es engañar a la gente y engañar a los profesionales, porque vamos a aprobar una cosa que no se puede ejecutar.
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0: Pues bueno, como decía antes, yo creo que es una cosa muy importante, no solo para la ciudad, sino también para el barrio de La Plana. Es un espacio que va a mejorar mucho las condiciones, como decía, del acero 3, porque se lo merece. Y más allá de toda la inversión económica, ¿no?, que supone, que es cofinanciada, por supuesto, sobre todo va a ser un espacio socioeducativo para las familias, va a ser un espacio pues de crianza, va a ser un espacio también donde vamos a trabajar con temas de conciliación, con temas de canguraje social, y yo creo que va a ser un espacio muy importante de educativo en primera infancia, y por supuesto va a mejorar pues también el barrio.
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0: Pues yo creo que en Sant Andreu de la Barca tenemos un problema importante con el comercio local, porque con todo el auge de las compras online, con todo el las grandes superficies, ¿no?, es muy difícil para los pequeños comerciantes, para las pequeñas tiendas y pequeñas empresas abrir cada día la persiana, mantener. Vemos muchas veces, ¿no?, que se abren los negocios con una ilusión tremenda y que al cabo de un tiempo pues cierran, ¿no? Desde el ayuntamiento se está haciendo un esfuerzo muy importante para dinamizar el comercio local, y la Fira de la Primavera es uno de estos espacios, ¿no?, de dar a conocer el comercio local, de promocionarlo, de intentar, ¿no?, pues que pues eso, que se pueda dinamizar, que puedan tener pues más apoyo y que pues eso tenga vida, porque una ciudad sin comercio local es una ciudad que pierde vida.
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0: Bueno, yo siempre doy un mensaje positivo. Yo creo que la ciudad va a sufrir y va a vivir una transformación muy importante, que como no se vivía, yo creo que hace muchos años, que la van a empezar a ver y que yo creo que ya la están viendo. Ya hay muchas personas, muchos ciudadanos y ciudadanas que en las carpas, en las asambleas de barrio o cuando vamos a los barrios, los regidores y regidoras de barrio, pues nos dicen, ¿no?, que el ayuntamiento está mucho más cercano, que es muy fácil contactar con pues eso, con el alcalde, con los regidores y regidoras, y bueno, yo incluso, ¿no?, las áreas que yo llevo, pues el área de la gent gran, ¿no?, yo veo que el casal está con un nivel de actividad muy grande y que además la gente me devuelve muy pocas quejas y sin embargo un nivel de satisfacción muy alto y también ese nivel de cercanía, ¿no?, que hay en el tú a tú, ¿no? Creo que estamos haciendo un gobierno de proximidad. En Comú Podem era uno de los objetivos. Yo recuerdo un vídeo que hice en campaña que yo decía que yo era una, me imaginaba, ¿no?, como regidora paseando por la ciudad hablando con los vecinos y vecinas. Y yo creo que es un poco la línea que necesitaba esta ciudad, que es participación, que es transformación, que es poner el énfasis en tres ejes importantes, que es toda la mejora de la ciudad a nivel de mantenimiento de servicios, jardinería y recogida, de seguridad, y todo el eje social, educativo, de igualdad, de servicios sociales, de gent gran, y en ese sentido, pues eso, estamos cumpliendo.
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0: Yo quería acabar un momento, Jordi, si me permite, siempre acabo interrumpiendo el final, y lo siento mucho porque no lo agradeceré. Domingo, dia 10, dinar, de la gent gran. Si aún no tienes, como persona mayor de 65 años de la ciudad, si aún no te has enterado por lo que sea y no tienes tu entrada para el dinar de la gent gran, aún estamos a tiempo. No os lo perdáis. Esto es un mensaje para todas las personas mayores de 65 años empadronadas en San Andrés de la Barca. Es una de las de los momentos importantes a nivel de gent gran de la ciudad, y todavía puedes pasar por el casal de la gent gran a por tu entrada. Es gratuito y nos lo vamos a pasar muy bien y vamos a disfrutar.
1: Ahora sí, Xavier Marcos, ahora te sí. Veo tan como podemos. Gracias por acompañarnos.
0: A vosotros, como siempre, por darnos micro, y un saludo a toda la ciudadanía.

buenas tardes, amigas, amigos. Bienvenidos, bienvenidas una semana más a este rincón tan especial, donde la vida, la memoria y el arte se encuentran. Bienvenidos, bienvenidas a Encuentros, el programa del casal de la gent gran María Aurelia Campmany. Este programa es como un lienzo en blanco, que cada miércoles llenamos de colores, de voces, de historias. Nos escuchas en el 98.0 de la FM o, si prefieres, en formato digital, en www.radiosantandreu.com. Para asegurar que cada sonido, cada detalle de esta exposición radiofónica llegue a vuestros oídos con la mayor brevedad posible, contamos con Satur, nuestro técnico de sonido. Y al frente de este recorrido por las secciones de nuestro programa, un servidor, Jerónimo. ¿Y qué tenemos hoy en nuestra galería de radiofónica? Pues un auténtico mural de secciones que pintan la vida con diferentes tonos. Vamos a escuchar a Manuel con su mirada cinéfila, a Maribel con la receta que nos sabe a infancia, a Inma que nos trae una historia fascinante de nuestro pueblo después de muchas horas de investigación, y a Yolanda que nos enseña cómo movernos con alegría. Tendremos también poesía, sí, pinceladas del alma, que nos traen Marlene, José y Luisa. Arrancamos a tú. Y ahora vamos a escuchar un tema de Paul Simon, y que es Graceland.

Bueno, y ahora os dejo con la entrevista cultural de cada semana. En esta ocasión entrevistamos a Coco, una actriz que hizo un papel en Un dios salvaje. Ahí os la dejo.

0: Bienvenidos, bienvenidas a nuestro espacio de entrevistas culturales. Hoy tenemos con nosotros a una actriz que recientemente ha participado en una obra de las más reconocidas y provocadoras del teatro contemporáneo, Un dios salvaje, de Yasmina Reza, una comedia inteligente, ácida y sorprendentemente humana, que muestra cómo, bajo las formas educadas y civilizadas, todos escondemos impulsos primitivos y emociones incontrolables. Han pasado ya unos días desde su última representación, así que es buen momento para hablar con más calma de lo que significó este montaje, de su personaje y de todo lo que ha dejado esta experiencia sobre el escenario. Hoy tenemos con nosotros a Coco.
1: Hola.
0: Interpreta el papel de Verónica. Bienvenida y muchas gracias por acompañarnos.
1: Gracias, buenas tardes.
0: Vamos a empezar por una mirada retrospectiva sobre la obra, ¿vale? Han pasado ya unos días desde la representación. ¿Cómo recuerdas ahora la experiencia en Un dios salvaje?
1: Pues concretamente con esta obra ha sido todo bastante arduo, porque ha sido muchísimo trabajo. Ha sido una obra hecha en muy poco tiempo. Entonces, ardua. Ardua, pero compensado después. Compensado. Sí, sí.
0: ¿Recuerdas algo de experiencia, alguna anécdota?
1: Bueno, el caso es que esta obra se ha hecho con muy poco tiempo, porque en un principio se iba a hacer otra cosa, luego no pudo ser, entonces se escogió esto como al último momento. Iba a ser en principio iba a ser en catalán, pero marchó un compañero en último momento, decidió que no iba a hacerlo. Entonces se agregó otro compañero, y para que todo fuera más rápido, pues dijimos, bueno, lo hacemos en castellano, así vamos más rápido, y porque había muy poco tiempo. Normalmente hacemos obras de seis meses, 8 meses vista, y esta la hemos hecho en 3 meses más o menos.
0: Caray. Vamos a ver, ¿qué sensaciones te ha quedado después de haber terminado la función?
1: Pues bueno, es una sensación agridulce, porque por un lado la pena de ya se ha acabado después de tanto trabajo, y luego por otro lado un poco de alivio, porque ya te he dicho, es que eran ensayos diarios y cada uno tiene su trabajo, todos trabajamos, yo me levanto a las 6 de la mañana, luego sabes que también estudio música, vete a hacer clases, vete corriendo al teatro todos los días, entonces, bueno, una sensación agridulce.
0: ¿Hubo algo que te sorprendiera del proceso o del resultado final?
1: Pues me ha sorprendido en que pensaba que íbamos a llegar al final, por lo que te comento de que ha sido todo como muy, muy, mucho trabajo, muy arduo. Pensaba que iba, yo personalmente, que iba a estar más insegura, que iba a ir, yo sabía que iba a llegar.
0: Para nada.
1: Pero que iba a ir como que iba a ser como un poco, que iba a estar insegura, y no, es que lo disfruté un montón, y eso me ha sorprendido, lo disfruté muchísimo, o sea, disfruté, lo pasé bien, muy bien.
0: Bueno, es que esto pasa, lo sabemos por experiencia, que pasa con la música. cuando lo estás disfrutando es cuando lo haces bien.
1: Sí, bueno.
0: Y eso igual, sí, lo estás, supongo, disfrutando y lo haces bien.
1: Sí.
0: Y bueno, ¿Cómo describirías la respuesta del público?
1: Pues muy buena, porque además el sábado, que ya estaba bastante lleno, bueno, ya te imaginas, ¿no? Cuando hay mucho público, pues además el público va como todo, es como si fueran todo un ente, como si fueran una persona gigante, porque siempre como que van acompasados. Si se ríe, se ríen todos. Si no se ríe, no se ríe nadie. No. Entonces, muy bien, porque tampoco esta obra no era mucho de comedia y de reírse. Tenía sus momentos solamente. Entonces,
0: tiene sus puntitos picantes.
1: No es una comedia en sí, exacto. Pero el domingo nos sorprendimos mucho porque pinchamos, porque juega el Barça Madrid, que eso nos pasa siempre, que juega el Barça Madrid. Claro, nosotros cogemos una fecha y luego resulta que el Barça Madrid se pone de acuerdo para jugar el mismo día. Entonces creo que había, no sé si llegó a 100 personas o 100 y poco, bueno, la mitad o menos de lo que había el sábado. Y la respuesta fue buenísima, casi mejor las del domingo que la gente del sábado. Sí, sí.
0: Ajá. ¿Sientes la obra, sientes que la obra te ha dejado una huella personal o profesional?
1: No.
0: Eres modestita.
1: Es que no sé en qué sentido, esa pregunta no le veo, no le acabo de encontrar el sentido, no. ¿En qué sentido? Huella mínima.
0: En el sentido personal, sí, ha sido un reto personal tuyo.
1: Ha sido, bueno, ha sido un reto por todo lo, a lo que te comentaba antes, por el tema de la el poco tiempo en el que ha sido. Para mí sí que ha sido un reto en ese sentido. Entonces, sí, huella... Sí, claro. Sí, bueno, ha sido un reto muy bestia, porque...
0: Sí, te ha dejado experiencia enriquecedora.
1: Sí, bueno, sí. Lo bueno de que hemos sacado de todo esto, yo creo, ha sido que normalmente cuando tú tienes mucho tiempo por delante, pues vas con el libreto, vas, no te aprendes todo de memoria de una tirada, vas como ensayando... momentos y te vas aprendiendo el texto muy poco a poco, y en este caso fue como cada semana 10 páginas, la semana que viene 10 páginas más, la semana que viene 10 páginas más, y en un mes y pico te sabías la obra de memoria, que eso nunca, yo nunca lo he vivido.
0: Sí, sí.
1: Es durillo, es muy duro, pero sí, y además es mejor en realidad hacerlo así, porque sí, al final sí. Luego tienes todo el tiempo del mundo para ensayar sabiéndote el texto bastante bien, teniendo el texto muy asentado.
0: Y ahora me gustaría hablar del mensaje y la vivencia de la obra. Un dios salvaje habla de la delgada línea entre la civilización y el caos. ¿Qué te atrajo de ese planteamiento?
1: La delgada línea aquí que veo es la fachada que la gente que tenemos, que las personas tenemos, algunos más que otros, y que a veces en momentos límite, en momentos de presión, esa fachada cae, ¿no? Y dejas ver lo que realmente a veces somos, ¿no? Ese dios salvaje, ¿no? Que todos llevamos dentro, ¿no? Entonces, la hipocresía del ser humano, el querer aparentar, todo eso a veces, un poco de presión hace que se caiga, y que veas la realidad, ¿no?
0: ¿Crees que el texto sigue siendo tan actual como cuando se estrenó por primera vez en 2006 en Zurich?
1: Yo creo que sí, que es algo que no cambia. Aquí han cambiado cosas en el sentido redes sociales y todo este tema, pero al final siempre es un tema de actualidad, adaptado a los tiempos, sí, pero es un tema totalmente actual. O sea,
0: sí, pero está un poquito... Para mí, ¿eh? Para mí, yo he leído un poquito del primer texto que se estrenó en Zurich, y ahí ha habido una serie de adaptaciones. Lo que me ha sorprendido es que vosotros no tenéis adaptador.
1: No hemos adaptado nada en este caso. No, es que en principio además hasta los móviles iban a ser antiguos, iba a haber, pero al final dijimos, bueno, si es que además es que no ha cambiado nada en ese sentido, o sea, realmente no ha cambiado nada. No ha cambiado nada. Probablemente, es probable que a lo mejor adaptado a hoy en día, limitado a hoy en día, sería como, bueno, pues en vez de hacer una reunión de dos parejas hablando de sus hijos, y hubiese sido a lo mejor primero un ataque por Instagram, luego un ataque por WhatsApp, hasta llegar a las manos, ¿no? Pero en este caso, bueno.
0: A mí me sorprendió mucho. Es que hubo mucha gente a mi alrededor, yo estaba sentado casi en una de las primeras filas, y hubo mucha gente a mi alrededor que se sentía con los personajes, o sea, se identificaba con los personajes. No sé, ¿eso a qué es debido? Porque el público se reconoce tanto en los personajes.
1: Pues yo creo que todos... yo no tengo hijos personalmente, pero entiendo esa vivencia, porque es como que todos en algún momento nos hemos sentido atacados de alguna manera por el hijo del vecino, ¿no? Papá, el bullying, ¿no? Que claro, entonces de alguna manera es muy fácil sentirse identificado, porque todos en algún momento hemos odiado, incluso odiado a un niño, que a veces son niños, ¿no? Pero, ¿no? Yo tengo sobrinos y alguna vez mi hermano me ha explicado, este niño se mete con, ¿sabes? Con él y no sé, y tienes esa rabia, ¿no? Entonces, es que es imposible no sentirse identificado, porque todos en algún momento, por una cosa o por otra...
0: ¿Crees que la obra nos enseña algo sobre la naturaleza humana?
1: Sí, quizás es un poco lo que te comentaba antes, ¿no? Sobre la fachada que ponemos delante de situaciones, ¿no? Que extremas, que intentamos disimular y aparentar lo que no somos, ¿no? Para que no se nos vea, ¿no? Esa parte tan salvaje. Entonces, sí.
0: Yo lo que observé es lo que observé, que está entre comedia y una tensión.
1: Sí, una tensión
0: sí. Dramática.
1: Sí, exacto.
0: Dramática,
1: sí,
0: yo lo
1: sí.
0: que veo. Sí. ¿Cómo equilibrarías como actriz el tono entre la comedia y la tensión dramática?
1: ¿Que cómo lo equilibraría? ¿A qué te refieres cuando lo equilibrarías?
0: Equilibrarlo, si va al 50%, va al 100%, ¿cómo? ¿En una parte o tira para una parte o tira para otro? Tira más que
1: ¿te refieres entre la comedia y el exacto. drama? ¿Cómo lo equilibro yo? Es que no tengo respuesta para eso, porque es que yo no me preparo tanto las... O sea, es que yo no tengo técnica de nada, entonces, sinceramente, o sea, yo tengo intuición.
0: Bueno, tampoco te deme...
1: No, pero yo no tengo técnica, es que es real, yo no tengo técnica, yo no he aprendido una técnica, claro, yo no he aprendido una técnica, yo no he ido a una escuela de teatro, yo no he aprendido una técnica, yo tengo mis herramientas, pero mis herramientas no te puedo decir que es que son como lo que me sale.
0: Conchi, nos conocemos hace años.
1: Sí.
0: Yo sé cómo eres.
1: Sí, bueno.
0: Sé cómo eres y ahora mismo te estás tirando por tierra, no.
1: No me
0: eres
1: tirando.
0: Muy no has estudiado. Yo sí que he estudiado artes escénicas.
1: Y no,
0: pero de muy de joven y ya no me acuerdo de nada. Pero bueno, y tú no has estudiado, pero eres mejor actriz que yo.
1: Pues este, bueno, no lo sé, pues gracias.
0: Porque yo no soy.
1: Pero que no es ninguna técnica, es para, yo creo que es intuición. Yo sí que te puedo decir que si me puedo halagar de alguna manera, yo creo que tengo mucha intuición. Pero yo es que soy también como muy, o sea, yo las cosas las hago como te voy a decir que me como que me las como que juego. Para mí es como jugar, como vamos a jugar a esto. Entonces como que me lo creo un poco, siempre con un pie fuera, ¿eh? Pero como que me creé un poco lo que pasa en ese momento. Pero no es técnica, para nada.
0: ¿Nos puedes contar un poco sobre tu personaje? ¿Cómo lo abordaste desde el primer día?
1: Vale, pues a ver, mi personaje, a mí me costó un poquillo, pillarle el truquillo.

0: lo que hay en esa obra anterior, ni en esa película, ni en esa... Entonces, ahora me acabo de olvidar de la pregunta que me has hecho. Así que, ¿cómo abordé el personaje? Vale, sí, ya está. Sí, sí. Entonces, pues, el director quería que tuviera, que fuese un personaje que tuviese muchos matices, ¿no? Que fuera como una tía segura de sí misma, además, ¿sabes? Era una tía culta, sí, escritora, sí, tal y cual, con un estatus social, pero que además tuviera un punto de naif, un poco en algunos momentos, un punto de, quería decir, tonta, pero no tonta, sino matices así como muy, muy, muy, ¿sabes? Un punto de histérica, de histriónica, de y todo eso a la vez. Y eso, la verdad es que era como, había momentos que yo decía, ya, pero ¿cómo voy a hacer esto? Si me decía tú, tal, y yo decía, pero ¿cómo voy a hacer esto? Si es que no le pega al personaje, es que... Entonces, no sé si los viste, si te diste cuenta, si lo llegué a hacer, esos matices como que de un personaje muy...
1: Subes y bajas.
0: Que está en muchos
1: bajas.
0: Momentos, sí.
1: Muy voladora.
0: Sí.
1: En
0: sí.
1: El personaje está muy voladora.
0: Sí,
1: buenas
0: sí.
1: Para acá, buenas para allá.
0: Sí, sí.
1: Bajas el tono, lo subes el
0: sí,
1: tono.
0: Sí,
1: te cabreas mucho.
0: Sí. Entender eso me costó un poquillo al principio, ¿eh? Me costó un poco sí.
1: Pues fue lo principal, más que el texto, más que... Fue lo principal. Por eso te decía que tú interpretabas, o sea, que tú... improvisabas.
0: No.
1: Sí, improvisabas gestos.
0: Pero eso no. Ya, pero yo eso no lo llamo. Eso no es improvisar, es hacer algo que no estaba en el guión.
1: Porque es que, mira,
0: pero no se ha improvisado nada,
1: mira,
0: en esta obra.
1: A mí me enseñaron cuando estuve haciendo artes escénicas. A mí me enseñaron que hay mucha gente que no entiende que una obra de teatro, sea del género que sea, que una obra es como 3, 4, 5, 6, 10 personas, es como tener una conversación entre todos. Una conversación, dices, bueno, vamos a tener una conversación cómica, por ejemplo, ¿no? Y entonces es como tener una conversación. Yo lo entendí así. Y eso, yo ahora para el Casal estoy dirigiendo una obra de teatro.
0: Ah, sí.
1: Y a la gente les cuesta mucho entrar, y entonces lo que le estoy haciendo ahora es un ejercicio de que hablen entre sí y tengan una conversación entre sí, entre sí, y parece que van entrando, haciéndolo así, y bueno, vale.
0: Bueno, es gente mayor también, claro, si nunca han hecho nada...
1: Son gente de hay gente de 80 y tantos años.
0: Claro, y de repente a lo mejor tampoco... Sí, sí.
1: Que por cierto, te invito a que un martes a que vayas a darles una charla sobre...
0: Ah, vale. Ah, pues me encantaría,
1: mira,
0: sí.
1: Yo hago los martes de 5:30 a 7:30,
0: vale,
1: a cualquier hora que vayas.
0: Vale, pues
1: ¿Sabes dónde está el Casal?
0: No, ya lo hablamos luego, eso si quieres,
1: vale.
0: ¿No?
1: Yo es por la larga.
0: Ah, vale.
1: Así hago cabrear a Satur. ¿Hubo algo en el que te resultará especialmente difícil de interpretar?
0: Pues lo que te comentaba antes, esos cambios de... eso. Para mí esos cambios, porque de repente yo veía en las primeras 15 páginas, pues es una tía de un estatus social... comedida y tal, y de repente ahora te tiene que salir la vena un poco
1: ácida,
0: naif, histriónica, y era como, ¿cómo cuelo yo esto sin que parezca teatro? O sea, claro, aunque hacemos teatro, a mí no me gusta hacer, no sé cómo decirle, teatro, o sea, que sea muy teatrero, le digo yo, ¿no? Entonces, ¿cómo cuelo yo esto por aquí sin que se vea como... ¿A qué viene esto de repente, no? Entonces, eso es lo que me costó más.
1: ¿Te identificas con tu personaje en algún aspecto?
0: No, porque además yo... Y tú me conoces un poquito.
1: Yo creo que sí.
0: No.
1: Yo creo que
0: yo
1: sí.
0: Soy muy... No, porque yo soy muy directa. O sea, yo no... Yo soy muy directa.
1: Claro,
0: quizá yo soy la del final. Pero, o sea, yo no... Yo no disimulo mucho las cosas, ya yo la fachada la tengo poco, yo soy bastante transparente. Entonces, yo el querer aparentar, que es lo que, sobre todo, de lo que habla la obra, ¿no? De querer aparentar y que no se note que me caes mal y que te mataría, eso no va nada conmigo.
1: ¿Recuerdas en algún momento en los ensayos o funciones o en funciones que te haya marcado especialmente en alguna función, algún ensayo? Algo que te haya marcado especialmente.
0: Las broncas.

0: ha habido una bronquilla.
1: Sí, pero eso es normal.
0: No. Pues eso es lo que me ha marcado. Sí, alguna bronquilla ha habido. Porque, a ver, todos tenemos nuestra vida.
1: Soy malvado, ¿eh?
0: Bueno, me da igual, no pasa nada, qué problema. O sea, todos tenemos nuestra vida. A veces. Ha habido momentos que yo he ido a ensayar sin haber dormido. O sea, sin haber dormido quiere decir sin dormir realmente. Y después de 8 horas de trabajo, vete para allá. Y ha habido esos momentos de, vaya, blancazos, de no acordarte, de quedarte en blanco mucho, de estar esos días que dices, hoy estoy inútil, hoy no me tenía que haber levantado. Y claro, luego hay más personas alrededor que a lo mejor vienen con las pilas muy puestas y entonces ahí hay broncas a veces. A veces incluso entre nosotros, ¿sabes? Ahí.
1: Sí, sí. Pero no, nunca ha llegado la sangre al río, ¿no?
0: No.
1: Vale, eso está bien.
0: Casi. No.
1: ¿Cómo fue trabajar con el resto del elenco?
0: Pues bien, porque además cuando somos poquitos es muy fácil, es mucho más fácil todo. Entonces, la verdad es que bastante bien. Sí, sobre todo con Gemma, que es la única chica, y bueno, las dos como las únicas chicas, muy bien, porque yo no había trabajado nunca con ella. Ella lleva muy poco tiempo en tratando. Y yo la quería a ella, o sea, yo quería hacer algo con ella, porque a veces hay personas que hay gente que lleva mucho tiempo y a lo mejor, o sea, la experiencia a veces no, el tiempo no te da experiencia a veces en algunos casos, y hay gente que la ves el primer día que nunca han hecho nada y dices, esta persona tiene jugo, aquí se pueden sacar muchas cosas. Y este era el caso de Gemma y muy bien, bueno, con todos, muy bien, pero especialmente con ella muy bien.
1: Siendo una obra tan íntima, con solo 4 personajes, ¿cómo se construye la química entre los actores? ¿Cómo la habéis construido? ¿Tiene que haber una química? Porque hay.
0: Sí. ¿Sabes? Pues. Construyo mucho yo. O sea, construir, decir, vamos a construir una química, o hay química o no hay química. Y eso es así. O sea.
1: Bueno, pero
0: a veces no hay química con la gente y eso no se puede construir.
1: Pero aunque haya química, a veces hay diferencias. Entonces, eso es la química entre vosotros.
0: La química ayuda, pero a veces no hay química. Entonces, es igual, quiero decir, si no hay química te la inventas. Tienes que intentar llevarte bien y estar bien. Ha habido química, pero tampoco ha sido, No es una cosa que se construya. O sea, quiero decir, intentas estar bien, intentas llevarte bien, porque sabes que tienes que hacer todo el trabajo con esas personas, pero no, la química, o hay o no la hay.
1: Bueno, ¿y qué papel tuvo la dirección en el tono final de la puesta en escena?
0: Pues todo, claro. Es que si la dirección es la que tiene todo el papel ahí. Bueno,
1: cuéntanos algo de la dirección.
0: Pues. No sé explicarte, es que la dirección tiene todo el 100% de papel en toda la obra. O sea, no hay nada que tú puedas hacer que tú digas, a menos que le guste al director, que tú por tu cuenta digas, voy a hacer esto y me lo saco de la manga y si no le gusta lo hago. O sea, todo pasa por dirección, absolutamente todo.
1: Sí.
0: Entonces, el papel que ha tenido es el 100%. Nos ha cambiado muchas cosas de última hora. O sea, Luis, que es el director de esta obra, Luis Rodríguez, nos ha estado, la verdad es que es muy perfeccionista, entonces nos ha cambiado cosas hasta última hora. De hecho, mi escena final, que es la del teléfono, eso la había ensayado, esa era la tercera vez que lo hacía. O sea, quiero decir, última cosa es de última hora siempre, ¿no? Fila prim en el último momento.
1: ¿Qué detalles sacarías del montaje o de la escenografía?
0: ¿Qué detalles? ¿En qué sentido?
1: Detalles, algún detalle que te sorprendiera, algún detalle que te llamase la atención.
0: El tema de escenografía en esta obra precisamente es que ha sido muy sencillo. Ya viste, o sea, es un. Una interior de una casa, entonces no ha habido una cosa. Hemos hecho muchas cosas que han sido muy espectaculares, hemos construido escaleras, hemos hemos construido edificios, hemos hecho muchas cosas, pero en este caso era interior de una casa, y además es que yo creo que es de las obras más sencillas de iluminación que ha habido, porque es una luz fija todo el tiempo, con lo cual no ha habido una cosa, en este caso, en esta obra, no ha habido una cosa que yo haya dicho, oh, no, es todo muy plano y sencillo en este sentido.
1: En esta, yo creo que me vas a decir que no.
0: Bueno. Venga, dispara.
1: ¿Hubo espacio para la improvisación o todo estaba muy medido?
0: Es que en esta obra, te lo juro, que está todo muy medido. Está todo muy coreografiado, todo. Incluso el caos final que tú ves al final, ese caos tan caótico, lógicamente, eso está todo muy, muy ensayado. O sea, está todo muy coreografiado. A ver, siempre puede haber... pues una palabra de más, pero no, es que no hay improvisación. Improvisación hay cuando pasa algo, cuando improvisación solamente hay cuando ocurre alguna cosa, cuando hay algún problema, cuando alguien se deja algo, entonces tienes que improvisar. Pero improvisar cuando todo está saliendo bien es que no tiene sentido, la improvisación, cuando todo está como se ha ensayado.
1: ¿Has aprendido algo de Un día salvaje como intérprete?
0: Pues quizás lo que te comentaba antes, de, pero no por la obra en sí, como Un dios salvaje, podía haberme pasado con cualquier otra obra. Sí que es verdad que esta obra tenía mucha dificultad, era una obra que no podía estar al 80%, o sea, no podía cutrear, ¿no? O cutrejar, no, que se dice en catalán. Sí, sí. Entonces, he aprendido a tener más confianza en mí, a confiar en que pues salió, ¿no? Salió y salió muy bien. Es lo que puedo decir que he aprendido de esta obra, porque era difícil. Era difícil. Sí.
1: ¿Qué has aprendido? Bueno, esto ya te lo he preguntado. ¿Qué crees que se lleva el público después de verla? ¿Qué sensación se puede llevar?
0: Eso quizás lo tendrías que preguntar al público, no sé.
1: Pero tú lo puedes mirar, a ver la sensación, el aplauso. Hay veces yo sentí que el público se llevaba muy buena sensación, sí. Porque el aplauso duró más de 3 minutos.
0: ¿Sí? ¡Qué bien!
1: Yo sentí que se llevó buena sensación, entonces...
0: Sí, pues buena, yo creo que muy buena sensación, sí, buena sensación, buena. Ahora, lo que pensaron o no, sí, y al salir pues la gente te lo decía, ¿no? Que qué bien, tal, pero bueno, a veces no sabes si te lo dicen porque...
1: No, yo una de las cosas que a mí también me gustó mucho es que los 4 actores salisteis al patio, o sea, salisteis al hall, allí a despedir a la gente.
0: Es una cosa que a mí me da un poco de vergüenza, pero sí.
1: A despedir a la gente, pero tenía mucha gente amiga.
0: Sí, bueno, yo no traje muchos amigos, ¿eh? Normalmente yo no llevo a mucha gente.
1: Sí, porque
0: yo
1: nos
0: creo que soy la que menos
1: obligaste, nos obligaste a coger la entrada.
0: ¿Quién? Yo no.
1: No, broma es broma.
0: Ah, vale, porque yo normalmente solo... Yo no pongo... O sea, yo... No... Intento no poner mucho en compromiso a la gente.
1: Sí, pero eso es una cosa. Eso lo hacía mucho el tricicle.
0: ¿El qué?
1: El tricicle. Eso
0: ¿De está... llevar gente o de no llevar?
1: No, de llevar a gente, no, hombre. Salir corriendo cuando eso, y cuando la gente estaba saliendo, ir saludando a la gente y eso.
0: Bueno, nosotros lo hacemos siempre, ¿eh?
1: Sí, pues eso lo
0: hacemos. Sí, lo solemos hacer siempre.
1: Bien. Y eso está muy bien.
0: ¿Sí? ¿Te gusta? ¿Sí?
1: Sí, eso está muy bien. En un teatro, sí.
0: Vale. Sí. No, últimamente se hace mucho, parece ser que se hace bastante. Pero nosotros siempre lo hemos hecho.
1: Y bueno, ¿repetirías la experiencia si surgiera una nueva oportunidad de repetir?
0: Bueno, es que van a surgir, claro. Hombre, es que van a surgir, es que ya está en mente. De hecho, cuando hacemos obras así pequeñas, siempre la idea es hacer bolos o hacer concursos. Entonces, sí, claro, es que no vas a hacer todo este trabajo para hacerlo 3 veces solamente.
1: ¿Tenéis algún bolo pendiente o algo?
0: No, ahora mismo no, porque ahora mismo hay otra obra haciendo bolos, que de hecho los 2 chicos están en otra obra que se llama Setanch. José Luis y Manuel están en esta otra obra que se representó el año pasado. Y ellos han ido haciendo bolos y concursos, entonces ahora ellos en febrero van a hacer un bolo sobre Setanch. De Setanch, y nosotros de momento ahora estamos como estos 2 chicos están en son los nuestros, o sea, están en esta otra obra, entonces no podemos hacer 2 cosas a la vez, y su cabeza, pobrecillo, pues es que es un trabajo muy bestia, entonces sí, se va a hacer, pero no sabemos en qué momento, o sea, supongo que a partir de marzo ya empezaremos.
1: ¿Qué te gustaría explorar en tus próximos proyectos teatrales o a lo mejor audiovisuales?
0: Ah, bueno, yo es que audiovisuales, yo lo he dejado ya de lado, lo de audiovisual, porque estoy de casting ya hasta, no voy a decir la palabra, hasta donde estoy. Es lo más horrible del mundo, entonces... A mí me gustaría hacer, porque yo soy mucho de comedia, a mí lo que se me da bien es la comedia. Yo, para mí, es lo que se me da, es lo que se me da bien de naturaleza. Pero a mí me gustaría precisamente hacer algo muy bestia, muy desgarrador. Me gustaría hacer algo muy de que la gente llore. Quiero hacer llorar a la gente. Sí. Hago un clásico así muy, muy, muy, muy, muy potente. Me gustaría hacer algo así, algo de época, algo como muy clásico.
1: Si tuvieras que definir esta obra con una sola palabra, ¿cuál sería y por qué?
0: Salvaje. ¿Salvaje? ¿Sí o no? ¿Y por qué? Pues por todo.
1: Sabía que lo iba a contestar así.
0: Es que yo creo que es adiente, o sea, es que es su palabra. Es como el abrirse en canal un poco, ¿no?
1: Muy bien, Coco. Ha sido un verdadero placer conversar contigo y revivir contigo esta intensa experiencia teatral.
0: Para mí también, muchas gracias.
1: Un dios salvaje. Es una obra que no deja indiferente y escuchar tu visión nos ha ayudado a comprender mejor todo el trabajo y la pasión que hay detrás de cada escena. Gracias por compartir tu tiempo con nosotros y mucha suerte en tus próximos proyectos. Y a todos los que nos escuchan, gracias por estar ahí.
0: Gracias a vosotros.

Hoy, en nuestro espacio cultural, también tenemos una recomendación, una actuación de Sergio Barroso López, en ensayos. Ritmo que vibra, pasos que encuentran las historias, el flamenco como nunca lo has visto. En ensayos quiero abrir una puerta a lo que sucede detrás del espectáculo. Lo que nos sale bien, en lo que fallamos, lo que improvisamos y lo que sentimos cuando nadie nos ve. Con humor, emoción y momentos cotidianos. Mi intención es que se rían, se conmuevan y se reconozcan. No busca la perfección, solo compartir algo honesto y humano en mi manera de estar cerca de ustedes, aunque sea a través del escenario. Soy Sergio Barroso, es Sergio Barroso. 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Ahí os lo dejo.

0: Y ahora nos vamos con Manuel, que nos va a comentar la película del diario de Bridget Jones.
1: En la vida hay recuerdos que nunca nos abandonan.
2: Me gustas muchísimo, tal como eres.
1: Pero a veces, esos recuerdos resultan ser...
2: Bridget.
1: Lo único que nos queda.
2: Ah, señora Darcy.
3: Señor Wallacker.
4: ¿Por qué tu abuela va en pijama?
3: Bridget, eres una viuda con dos hijos maravillosos. Mi consejo es que te pongas tú primero la máscara de oxígeno.
5: Hola, hola. Buenas tardes, San Andrés de la Barca. Mi nombre es Manuel Díaz Alonso y el programa se titula Cine con mayúscula. Esta tarde vamos a grabar una película que se llama Bridget Jones, Loca por él. Año 2025, duración 126, país Reino Unido. El reparto es el siguiente: Renner Whitfeather, Siobhan Haggard, Leo Bodai y Colin Firth. Música de Dusty Hollard y dirección de Michael Norris. Género romance dramático. La sinopsis es la siguiente: Bridget está sola después de enviudar hace 4 años cuando Marsh murió. Duría una misión humanitaria en el Sudán. Es la madre de Bill, de 9 años, y de Mabel, de 4, y se encuentra en una especie de limbo emocional mientras cuida a los niños con ayuda de sus mejores amigos, de un antiguo amante, Daniel Clever. Presionada por su familia urbana, compuesta por Sacer, Jude y Tom, sus compañeros de trabajo, Miranda, su madre y su ginecóloga, la doctora Ramblin, se siente obligada a interesar por la vida y el amor. Trabaja de nuevo incluso con una aplicación de citas, a través de la cual conoce a un soñador más joven que ella. Mujer trabajadora, ama de casa, madre enamorada a media. Bridget se enfrenta al juiciamiento de las madres perfectas en el colegio. Se preocupa por Billy, que no acaba de acostumbrarse a tener un padre y mantiene una extraña relación con el muy racional profesor de ciencia de su hijo. Bueno, esta película es una continuación de aquella de Bridget Jones y toda la parafernalia que había, romántica, con un reparto estupendo. Y una película es aceptable porque es romántica y la gente le gusta las películas románticas. Yo aconsejable para el día de San Valentín, que sería una maravilla para muchas parejas. Y hasta ahí llego. Muchas gracias.
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0: Y ahora damos paso a Maribel con sus recetas culinarias que te van a saber a gloria y a infancia.

Hola, soy la Maribel y os voy a dar las recetas de la abuela. Aquellos guisos que cocinaban nuestras madres con lo que se había recogido de los campos y de la huerta, que nos alimentaron durante nuestra infancia y nos trajeron hasta aquí. Pastel de almendras y naranja. ¡Qué hermosa es la primavera! Los almendros florecen. Si lo hacen antes de primavera, los dueños de los almendros comienzan a preocuparse, ya que las almendras en abril y mayo están tiernas y cualquier helada nocturna terminará con la cosecha. Se hielará y se caen mermando la cosecha, que se recogen en septiembre. Íbamos a recoger las almendras del suelo y como son del mismo color que la piedra, hay que fijarse mucho para no coger piedras. Trabajo duro que hacía para mi familia, ya que teníamos unos campos de almendro. Ingredientes: 200 gramos de almendra molida, 6 huevos, una naranja grande, 150 gramos de azúcar, 25 gramos de harina de maíz, un sobre de los dobles de gaseosas de dos fases. Preparación. Con un rallador raspas la cáscara de naranja, solo lo naranja. Después se exprime el zumo. Se cascan los huevos separando la clara de las yemas. Se baten las claras a punto de nieve, bien firme. Entonces se añaden las yemas de una en una. Cuando estén mezcladas, añádele el azúcar. Cuando esté mezclada, pones la cáscara de naranja, pones el zumo y echas las almendras. Bates bien y pones el sobre doble de gaseosas. Sigues removiendo. Y al molde le pones mantequilla y harina. Vierte la mezcla en el molde y lo introduces en el horno. Antes habrás puesto el horno a calentar a 180 grados durante 25 minutos. Cuando haya pasado el tiempo, pincha con un palo para comprobar la cocción. Si sale limpio el palo, retira el pastel del horno. Espera que se enfríe y ya. Este pastel, al no llevar harina de trigo, lo pueden comer las personas celíacas. Siempre que...

Bueno, y ahora vamos con nuestro espacio de reflexiones. Lo que te enseñan en la escuela. Cuando los niños van a la escuela, no aprenden a ganar dinero, aprenden a ser pobres. Estamos en una sociedad capitalista, pero no te enseñan a ser independiente financieramente. No te enseñan a invertir, no te enseñan a producir. Te educan a consumir. Te enseñan a trabajar para que otros ganen y se enriquezcan. Y la magia está en que no te des cuenta. La mejor manera de evitar que un prisionero escape es lograr que no sepa que está en prisión. Y el sistema educativo lo hace de maravilla. La decisión perfecta no existe. Es una falacia. Avanza más el que toma decisiones imperfectas que el que nunca toma una decisión esperando encontrar la decisión perfecta. Tienes que permitirte equivocarte, que debas tomar otra decisión. Mira, ¿y si hubieras tomado esa decisión el año pasado, ¿dónde estarías hoy? No lo sé, pero lo que está claro es que todavía estarías aquí pensando si tomas o no la tomas. Lo habías tomado y estarías en el siguiente paso. Damos paso a Yolanda con la sección de gimnasia.

0: Soy Yolanda Vicente, monitora de actividad física del Casal de la Gent Gran, y vamos a dar unos ejercicios para que podáis hacer desde casa.
1: Bienvenidos a la sesión de movilidad. Hoy vamos a trabajar la cintura. Empezamos con las manos en la cintura y vamos a dar 8 botes pequeñitos al lado izquierdo. 1, 2, 3, 4, 5, 6, 7 y 8. Espalda recta y nos vamos al lado derecho. 1, 2, 3, 4, 5, 6, 7 y 8. Seguimos con las manos en la cintura, nos inclinamos adelante, sacamos cadera y damos 8 botes. 1, 2, 3, 4, 5, 6, 7 y 8. Cadera adelante y otros 8 botes. 1, 2, 3, 4, 5, 6, 7 y 8. Giramos con las manos en la cintura al lado derecho y damos 8 botes. 1, 2, 3, 4, 5, 6, 7 y 8. Giramos al otro lado y otros 8 botes. 1, 2, 3, 4, 5, 6, 7 y 8. Muy bien, dibujamos círculos con la cadera como si estuviéramos bailando el hula hoop hacia un lado. 2, 3, 4, 5, 6, 7 y 8 al otro lado. 1, 2, 3, 4, 5, 6, 7 y 8. Muchas gracias por la sesión de hoy. Espero que os haya gustado.

0: Y ahora nos vamos con la poesía, con José, Paco, Marlene y Luisa.
1: Dale vida a los sueños que alimentan el alma. No los confundas nunca con realidades vanas. Y aunque tu mente sienta necesidad humana de conseguir las metas y de escalar montañas, nunca rompas tus sueños porque matas el alma. Dale vida a tus sueños aunque te llamen loco. No los dejes que mueran de hastío poco a poco. No le rompas las alas que son de fantasía y déjalos que vuelen contigo en compañía. Dale vida a tus sueños y con ellos volando tocarás las estrellas y el viento. Susurrando te contarás secretos que para ti ha guardado y sentirás. Dale vida a los sueños.
0: Bueno, y así llegamos al final y os dejaré con Fleetwood Mac y Hope and Your Walked Away por hoy. Esperamos que hayas disfrutado tanto como nosotros al traerte entrevistas, recetas, historias, cine, educación física y esas curiosidades que siempre nos dejan de la, con la boca abierta. 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Y si os quedáis con ganas de más, tranquilos. La próxima semana volveremos con más contenido que seguro que te encantará. Agradecemos, como siempre, a nuestro técnico de sonido, Satur, por asegurarse de que todo suene perfecto, y un servidor, Jerónimo, que tiene el privilegio de acompañarte como director y presentador. Cuídense mucho, disfruten de lo que te queda del día y, como decimos aquí, nos vemos en el próximo encuentro. Hasta pronto.

0: 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Muy buenas tardes, bienvenidos a Llueva Truene, bienvenidos al programa dedicado a la meteorología de Radio San Andreu. Saludos de quien nos habla, Carlos Lara, y me acompaña presentando el programa, como siempre, Alan Alguacil. Muy buenas tardes, Alan, ¿qué tal estás?
1: Muy buenas tardes, Carlos, pues con ganas de un nuevo programa.
0: Bueno, pues vamos a ello. En el programa de este mes, ahora que, bueno, pues va acercándose el verano, aunque, bueno, estos días no lo parece porque estamos con tiempo 100% primaveral, esos chubascos que aparecen, que se van, sale el sol, se nubla, pero bueno, ya es verdad que el verano pues va llamando a la puerta y, bueno, pues empezamos a hacer planes para nuestras vacaciones. Pues nos hemos dispuesto a ofrecerles a nuestros oyentes algunas ideas. Quizá nuestras ideas pues no coinciden, vamos a decir, con lo más típico, con los destinos más habituales, ya que vamos a hablar pues de un tipo de turismo un poquito diferente, que no es otro que el turismo meteorológico. Pero eso pues será en la segunda parte del programa, y antes de eso, pues como siempre, toca hacer el resumen meteorológico habitual del mes pasado. Así que, pues sin más, Alan, empezamos el programa, y como acabo de comentar, vamos a analizar el comportamiento meteorológico del mes de abril en nuestro municipio. Cuéntanos un poquito cómo se ha comportado el mes de abril aquí en San Andreu de la Barca.
1: Pues ya empezamos con un titular, porque abril se ha comportado horriblemente mal.
0: Bueno.
1: Tanto en temperaturas como en precipitaciones. Entonces empezamos, como siempre, con la parte de las temperaturas. La temperatura más alta del mes de abril que se ha registrado ha sido de 29,5 grados. Registrados el día 10, es el cuarto valor más alto de máximas para un mes de abril de toda la serie, por lo tanto entra en el top 5, digamos. Creo que solo un par de veces hemos llegado a los 30 grados.
0: Pero además muy temprano, ¿no? Día 10.
1: Sí, además el día 10. Esta vez no hemos llegado a los 30 grados, pero bueno, 9,5 grados de máxima, un valor muy alto, insisto, la cuarta máxima más alta para un mes de abril en casi 16 años de datos. Uh-huh. Por lo tanto, aquí ya vemos que ya es un valor muy importante, por tanto, a destacar. Pero luego nos vamos a la temperatura mínima. Ha sido de 5,9 grados de mínima. Aquí sí que es verdad que ha sido un valor bastante correcto. Puede parecer, hombre, cálido, frío. No, bastante correcto. 5,9, casi 6 grados, la más baja en abril, es un valor bastante correcto. Eso sí, se registró el día 1, el primer día de abril, se registró este valor. Pero, bueno, si vemos la constante de todas las temperaturas, de máximas y mínimas, día a día, pues la verdad que nos ha quedado un abril extraordinariamente cálido. ¿Qué significa?
0: Ojo, extraordinaria, ¿eh? No extremadamente.
1: Exacto.
0: Que es lo que habitualmente usamos, ¿eh?
1: Exacto, sino que ha sido lo siguiente, extraordinariamente cálido. ¿Qué significa? Pues que hemos llegado a tener 2,42 grados más respecto a la temperatura media. Es una barbaridad. Siempre decimos, a partir de medio grado, para arriba o para abajo, ya es una desviación considerable. Pues imaginaos estos 2,42 grados de desviación respecto a la temperatura media.
0: Pero más grave es cuando veamos,
1: exacto,
0: de dónde proviene esta desviación.
1: Es decir, exacto, si entramos al detalle de estos 2,42, ¿de dónde proviene, como dices? Pues si vemos la media solo de las temperaturas máximas, esta media ha sido, atención, de 4,26 grados superior a la media. Es decir, cada día de media hemos tenido poco más de 4 grados. Es decir, cada día han hecho 4 grados más de máxima respecto a lo que debería de haber hecho. Y estos, digamos, 4,26 grados suponen la primera desviación más alta para un mes de abril, pero es que además suponen también la segunda desviación más alta para todos los meses de toda la serie de datos que tenemos aquí en Sant Andreu. Solo lo superan los 5,13 grados que hubo en junio de 2025, es decir, en junio del año pasado.
0: Y además, Alan, con una media 4,2 grados superior, esto posiblemente, en cuanto a valores de temperatura máxima, nos situaría en las máximas que pueden tener los meses de, iba a decir mayo, pero posiblemente me quede corto, pero posiblemente sean máximas de mayo o de junio.
1: De junio incluso, exacto.
0: ¿Vale?
1: Exacto.
0: Con lo cual tengamos presente sí. Pues esa enorme desviación que han tenido las temperaturas máximas.
1: Y luego, entre comillas, por suerte, vemos que la media de las mínimas se ha comportado totalmente diferente. Sí, han sido mínimas más altas, pero, insistimos, por suerte, tan solo, entre comillas, han sido 0,58 grados superior a la media. Es una desviación que supera el medio grado, por lo tanto ya es considerable, pero no es ni por asomo equiparable a las máximas.
0: O sea, aun siendo alta, ha maquillado un poco la desviación total, sí. Porque no deja de ser algo baja para lo que han sido las máximas.
1: Gracias a que la desviación de las mínimas no ha sido tan alta, no nos ha quedado todavía un abril tan cálido como ya nos ha quedado.
0: Correcto, pues pasamos a las lluvias.
1: Bueno, pues vamos de Guatemala a Guatepeor, porque abril ha sido extremadamente seco. Extremadamente seco, es decir, ha llovido un 84% menos. En términos absolutos, han caído casi 52 litros menos de lo que debería de haber caído. Tan solo hemos registrado en todo el mes de abril 10 litros por metro cuadrado. Tan solo 10. Suponen el abril más seco desde que tenemos datos para este mes.
0: El abril más seco. Abril es un mes habitualmente pues lluvioso, vamos a decir, con precipitaciones bastante decentes, y vemos pues que es eso, que 10 litros es muy poquita cosa para ser un mes de abril.
1: Y en nuestro caso engaña, Carlos, porque sí que es verdad, como tú dices, la percepción es que es un abril, la percepción es que el mes de abril aquí es lluvioso. Hay un refrán que dice en abril aguas mil, pero Carlos, si miramos los últimos 6 abriles, los últimos 6 años, solo un abril ha sido lluvioso.
0: Pues le vamos a quitar la etiqueta, ¿eh?
1: Los 5 abriles restantes han sido secos. Por lo
0: bueno,
1: tanto,
0: pues esto, Alan, es lo interesante de analizar los datos, porque nos da la realidad.
1: Exacto.
0: Un poquito de nuestra zona, con lo cual aquí pues borramos ese refrán y no lo utilizaremos, porque está claro que en abril, pues en San Andrés de la Barca al menos, no tenemos aguas mil. ¿Algún dato más, Alan?
1: Bueno, la humedad máxima del 92%, días 1, 12 y 14 de abril, la humedad mínima del 21%, que para ser la mínima no es tan baja, el día 10, la presión atmosférica de 1026,8 hectopascales, el día 6, la presión atmosférica mínima de 1006,7, el día 13, y para terminar, la racha máxima de viento, 39 kilómetros por hora, tampoco es una racha muy alta, los días 22 y 23 de abril.
0: Perfecto, pues damos finalizado el resumen del mes de abril. Vamos a pasarlo rápido, porque
1: un desastre,
0: no vale la
1: ha sido
0: pena.
1: Un desastre.
0: Como decimos, extraordinariamente cálido y extremadamente seco. Así que, bueno, pues aquí pues, damos carpetazo al mes de abril. Esperemos que el mes de mayo sea mejor. Y a continuación, pues seguiremos con el programa, como decíamos, con ese turismo meteorológico.

0: Y continuamos el programa, y como comentábamos hace un momentito, pues seguro que pues muchos de nuestros oyentes ya están planeando sus vacaciones, porque aunque no lo parezca, no queda tanto para ese verano y esas vacaciones pues tan deseadas. Y pues bien, en esta ocasión vamos a hablar de un tema por si, bueno, pues alguno de nuestros oyentes pues no ha elegido todavía un destino de vacaciones y quiere animarse a probar con los que pues nosotros vamos a ir proponiendo. Evidentemente no son los destinos más típicos, no vamos a mirar tanto el sitio, sino un poco lo que pasa allí, y vamos a hablar de un tipo de turismo que es el turismo meteorológico.
1: Cuéntanos, porque a mí me llama la atención ese concepto, ¿eh? Turismo meteorológico.
0: Bueno, pues Alan, el turismo meteorológico es, pues vamos a decir, una modalidad de viaje en la que pues el principal atractivo o el motivo, ¿no?, que nos hace a ir a estos sitios, pues es no como tal pues visitar una ciudad como estamos acostumbrados, o un entorno o un sitio, sino observar, experimentar o incluso estudiar fenómenos atmosféricos, meteorológicos, pues muy concretos que suceden en esos sitios. A diferencia, podríamos decir, del turismo tradicional, que es al que pues todos estamos acostumbrados, donde, bueno, pues la meteorología pues suele ser un factor secundario, o incluso en determinadas circunstancias pues puede ser un inconveniente, ¿no? Pues en este caso del turismo meteorológico, pues esas condiciones meteorológicas específicas o esos fenómenos que se producen en esos sitios, pues es el motivo central del viaje, ¿vale? Las personas que practican pues este tipo de turismo buscan concretamente esos fenómenos, buscan tormentas, auroras boreales, huracanes, nevadas muy intensas. También, esto quizás no es tan meteorológico, pero incluso hay gente pues que viaja a zonas donde los cielos están muy despejados habitualmente para poder observar el cielo, para hacer astronomía, vamos a decir. Y luego también pues hay quien busca cosas extremas, ¿no? Se van a zonas donde hace pues o mucho calor o mucho frío.
1: Súper interesante, pero es que además está al alza.
0: Es un turismo que está al alza, sobre todo en los últimos años. Este turismo ha ganado mucha popularidad por varias razones. En primer lugar, y lo hemos comentado nosotros aquí en algunas ocasiones, es el acceso que hoy en día tenemos a la información meteorológica. Antes, cuando tú te ibas de viaje, pues ibas un poco a ciegas, ¿no? Te ibas, hablo del turismo tradicional, ¿eh? Te ibas a visitar una ciudad y casi casi que no sabías ni qué ropa llevarte, porque había muy poquita información disponible y era de difícil acceso. Hoy en día, pues gracias a los móviles, aunque siempre decimos que no es la información más fiable y más veraz, pero sí que te da una buena idea, ¿no?, un poquito de por dónde van los tiros. Con lo cual esto ha facilitado mucho que la gente se mueva en base a pues esas previsiones meteorológicas, que son de fácil acceso y que han pues también mejorado, ¿no? Y entonces esto, para este tipo de turismo, pues facilita mucho la planificación para ir en busca de esos fenómenos concretos. Y en segundo lugar, y creo que esta incluso puede tener más repercusión en por qué está al alza, y es que las redes sociales han jugado un papel clave, porque, bueno, pues todo el mundo, cuando vemos una foto de ese típico paisaje montañoso, nevado, virgen, sin pisar, pues a todo el mundo, pues como que se nos llena la vista, ¿no? Se nos hace, yo quiero ir allí. Cuando vemos una imagen, que ahora está muy de moda, de esas auroras boreales, que ahora todo el mundo pues viaja a ver si consiguen verlas, y te lo muestran en redes sociales, pues todo el mundo, cuando lo vemos, decimos, ¿cómo me gustaría estar allí? Pues las redes sociales creo que han tenido un gran impacto en que este turismo esté al alza, por ese impacto visual, vamos a decir, que tienen muchos de estos fenómenos. Y ahora, Alan, pues vamos a ir desgranando un poquito, ¿no?, de dónde podemos ir y qué vamos a ir buscando en los diferentes sitios. Así que, bueno, pues cuéntame un poquito, vamos a empezar hablando, ¿qué tipos de fenómenos meteorológicos se buscan en estos viajes?
1: Pues la verdad que hay varias opciones, hay varios escenarios, y uno de esos mayores atractivos de este turismo meteorológico son las auroras polares o boreales. Para observar este fenómeno, uno de los destinos más populares suele ser Tromsø, al norte de Noruega, donde durante especialmente el invierno es posible ver este tipo de auroras, evidentemente en unas condiciones óptimas.
0: Esto es importante, Alan. Dices, especialmente en invierno. Es verdad que se pueden ver en otras épocas del año, pero sí que es cierto que en el invierno, ya no solo porque sea más fácil que se produzcan auroras, sino por también lo que decía, esos paisajes, ¿no? Una cosa es ver una aurora con un campo a secas y otra cosa es ver esa aurora con ese campo nevado y tal. Entonces también influye la época del año por lo bonito que acaba siendo pues poder observarlo, ¿no?
1: Exacto, además son zonas que están ya tocando o dentro del círculo polar ártico, por lo que son propensas a ver ese tipo de fenómeno, ¿no? Pero luego tenemos otras zonas, por supuesto, como por ejemplo Reykjavik, la capital de Islandia, que además combina, digamos, la facilidad de acceder a ese lugar, porque es una capital, es una ciudad importante, para ver también esos paisajes espectaculares.
0: O sea, aquí combinamos las dos vertientes del turismo, una más tradicional, podemos visitar Reykjavik como ciudad, vamos a decir, una vertiente más de turismo tradicional, y además conjugarlo pues con tener la oportunidad de observar las auroras. O sea, que aquí matamos dos pájaros de un tiro, podríamos decir.
1: Otro ejemplo para ver auroras, pues por ejemplo tenemos América del Norte, más concretamente una zona muy conocida que es Fairbanks, en Alaska, que ofrece también una alta probabilidad de poder ver este tipo de auroras debido a su localización. Está a una latitud muy alta en el círculo polar ártico y favorece a que veamos todo este tipo de fenómenos de auroras.
0: O sea que aquí ya les hemos propuesto tres destinos.
1: Exacto, Tromsø, Reykjavik y Fairbanks en Alaska.
0: Perfecto. Se me ocurre, Alan, también. Y nosotros ese yo creo que no nos importaría hacerlo. Y es la posibilidad de tormentas, pero no las que tenemos por aquí.
1: Me gusta.
0: De
1: tormentas de verdad.
0: Con todas las letras.
1: Eso es. Esas tormentas, vamos a decir, severas, pues que, bueno, pues destacan varios lugares, como por ejemplo la zona del Tornado Alley, que es una región de los Estados Unidos que abarca lugares como Oklahoma, Kansas y Texas. Allí los llamados cazadores de tormentas, a los cuales desde aquí, pues la verdad que admiramos muchísimo, pues bueno, persiguen estas supertormentas, estas supercélulas que a veces hemos mencionado en algún programa, y tornados, durante la primavera y también el verano. De hecho, hay ciudades, Carlos, como Oklahoma City. Hablo de ciudades, no de pueblos o aldeas, no, ciudades que se han convertido en bases logísticas para este tipo de expediciones. Y es que son ciudades que están expuestas directamente a este tipo de fenómenos. Que no pensemos que ocurre en medio del desierto, del campo, en medio de la nada. No. Hay ciudades como Oklahoma City, que sufren de primera mano el impacto de estos fenómenos tan severos. Y además estas experiencias suelen organizarse con guías expertos que garantizan una mayor seguridad.
0: O sea, que esto nosotros aquí lo estamos comentando hoy como algo nuevo, ¿no? O como una novedad, pero si ya existen estos viajes organizados, quiere decir.
1: Exacto, es una agencia de viajes que ellos te organizan todo: el viaje, el alojamiento, la logística, incluso hay packs que te incluyen la comida. O sea, es
0: un viaje organizado, planeado para poder observar estas supercélulas, y si se juntan un poquito las condiciones, pues poder observar un tornado. Y es importante decirlo, luego lo comentaremos, pero para estas cosas mejor hacerlo con expertos.
1: Exacto.
0: Con expertos locales, conocen las zonas, conocen sobre todo, y importante, las vías de escape.
1: Eso es.
0: Y, a ver, luego hablaremos de la peligrosidad o no de este tipo de turismo. Pero es importante que, según qué fenómenos, y estos son peligrosos, ir con expertos locales nos facilita mucho, primero, verlo, y segundo, verlo con seguridad.
1: Hay que ser conscientes que no tiene nada que ver con las típicas tormentas de verano, por ejemplo, que tenemos aquí. O sea, lo que tenemos aquí es una risa, es una broma comparado con lo que tienen allí. Por lo tanto, es bajo opiniones de expertos y total medida de seguridad. Y ahora, Carlos, cuéntanos, porque vamos a hablar de otro fenómeno que vamos a echar de menos. Bueno, aquí no tanto, porque me refiero al frío extremo. No es que vayamos a echar de menos, porque aquí frío extremo no tenemos, pero ahora que vienen los meses de verano, el frío ya...
0: Lo añoraremos,
1: sea
0: digamos.
1: Sea un frío ligero, lo vamos a echar de menos. Pero pues explícanos, sí, pues, ¿hay frío extremo?
0: También hay viajes en que, bueno, pues el atractivo turístico de la zona es precisamente pues ese frío extremo. Lugares como Yakutsk, en Rusia, son pues conocidos por registrar pues prácticamente las temperaturas más bajas del planeta en zonas habitadas. Concretamente hay una localidad que se llama Oymyakon, que si la gente busca en YouTube, pues encontrará vídeos de cómo vive la gente en estos sitios. Pues bien, gracias, pues como

0: supone un día con, ya no te voy a decir 20 bajo cero, sino en nuestra zona con 4 o 5 bajo cero, yo creo que ya tendríamos problemas,
1: sí,
0: para circular, para movernos por la calle,
1: las
0: para
1: tuberías, todo.
0: Pues imaginemos a estas temperaturas tan extremas que en muchas ocasiones superan pues los 60 bajo cero. Así que, bueno, pues se ha convertido en un atractivo de alguna manera para viajar. Y como antes decíamos también de Reykjavik, si no nos vamos a algo tan extremo, tenemos zonas donde también un atractivo es el frío, pero conjuga pues con una vertiente más de turismo tradicional, como podría ser pues Laponia, que también nos ofrece pues el frío intenso, evidentemente, pero está combinado con actividades turísticas, pues como pueden ser pues paseos en trineo, alojarse en hoteles de hielo o incluso, que es por creo lo más conocido, pues ese viaje a visitar la casa de Papá Noel, ¿vale? Y si nos vamos al otro extremo, Alan, hablamos de frío, pero también tenemos el calor extremo.
1: El calor extremo, cuéntanos, interesante.
0: Bueno, pues también, igual que hay gente que quiere experimentar cómo se vive con temperaturas tan negativas, hay gente, un poco loca voy a decir yo, que busca temperaturas muy altas. Y aquí la gran estrella es el Valle de la Muerte, que ya el nombre pues deja un poco a las claras el porqué, que está en Estados Unidos y es famoso por ser, pues evidentemente, uno de los lugares más calurosos de nuestro planeta, ya que pues durante el verano las temperaturas pueden superar de forma habitual los 50 grados.
1: ¿De forma habitual?
0: Habitual, sí. O sea, allí hay el récord, hay un sitio donde tienen un termómetro, además, para que cuando entres pues veas a qué te enfrentas. Y realmente pues la gente va allí solo a experimentar pues esas temperaturas tan altas. Si nos vamos, como decíamos, con Laponia, a un sitio no tan extremo y también donde podríamos conjugar un poquito el turismo tradicional, pues encontramos el desierto del Sáhara, zonas un poco próximas a países o ciudades importantes, nos permiten visitar y conocer cómo se vive, cómo vivían los locales de alguna manera y cómo se adaptaban a las condiciones que supone vivir en un desierto. Pero pues eso, pues aparte del tema de experimentar cómo es el calor extremo, pues podemos ver cómo vivían, cómo comerciaban y todo un poco la vida en el desierto, pues con esos paseos en camello, con visitar pues todos estos sitios y no solo ir como al Valle de la Muerte, que evidentemente allí solo vamos a ver cómo se sienten 50 grados en nuestro cuerpo. Y Alan, que sé que a ti te gusta, hay otro tipo de turismo que es gente que va a buscar nieve, pero no nieve un dedito de nieve. O sea, gente que va a buscar grandes nevadas, ¿no?
1: Eso es. Eso es, por ejemplo, en Europa, en los Alpes, especialmente en una zona muy conocida como es Chamonix, en Francia, pues bueno, son zonas que atraen a eso, ¿no? A personas que buscan intensas, destacadas, potentes nevadas y que con ello además pueden practicar determinados deportes de invierno. Pero también tenemos Asia, en la isla de Hokkaido, en Japón. Es un turismo también de invierno, de frío y de nieve que mueve masas, que tiene hasta una denominación que le llaman el powder snow, que se trata de una nieve fina y abundante y constante que resulta ideal tanto para el esquí como para su fotografía. Insistimos, no hablamos del paisaje nevado, la mantita de nieve, no. Hablamos de grosores.
0: De metros y metros y metros.
1: Exacto, que ves fotos y dices, esto no puede ser real. Esto es IA, ¿no? Como diríamos ahora. No, son situaciones reales, ¿vale?
0: Vale, pues yo creo que con esto ya hemos dicho unos cuantos. Hay más. Podríamos estar hablando un buen rato. Por ejemplo, hay gente que viaja a visitar zonas donde se producen huracanes o donde se producen ciclones tropicales, donde también otro turismo, también al alza, la observación, lo decíamos un poco en la presentación, zonas con cielos muy despejados para poder observar el cielo. Y luego al final, si nos da tiempo, haremos un poquito algo que va a suceder en nuestro país este mes de agosto, que lo que nos interesará precisamente sea que el cielo esté despejado. Pero para no alargarnos mucho más, vamos a comentar pues también un poquito la planificación de estos viajes, porque claro, aquí entra en juego la meteorología para bien y para mal. Exacto. Una cosa es lo que vamos sí. a buscar, pero también necesitamos poder observar estos fenómenos. Entonces,

0: la planificación de estos viajes será bastante complicada, entiendo.
1: Sí, de hecho, primero, requiere un conocimiento detallado de las condiciones meteorológicas de la zona que vamos a viajar. Y eso es complicado porque tienes que saberlo con antelación. Y se tratan de lugares que supuestamente no has ido nunca, no conoces y no sabes cómo se va a comportar todo y qué panorama vas a encontrar. Además, hay que estar preparado para cambios inesperados. Hablamos de muchas veces de turismo meteorológico extremo. Y hay que tener en cuenta esos cambios y esas previsiones. Hay que mirarlas al detalle porque siempre puede haber incertidumbre y tienes que ir con un plan B de ropa y de equipaje por si te encuentras con todo lo contrario.
0: Aquí las sorpresas pueden ser peligrosas.
1: Sí.
0: Y no que no puedas ir a la playa a bañarte.
1: Sí, y hablando de peligrosas, hay que saber si es un turismo seguro.
0: Comentábamos antes, el turismo meteorológico en cuanto a riesgos puede ser seguro si se practica con responsabilidad, como todo un poco en esta vida, pero hemos de decir que implica riesgos y peligros reales. Las tormentas, el frío extremo, el calor intenso pueden afectar a nuestra salud si no se toman precauciones. Necesitamos ir bien equipados, dependiendo del destino, pues ropa térmica, protección contra el sol, etc. Y también poder medir nosotros un poquito las condiciones meteorológicas que tenemos in situ. También es importante de antemano considerar el transporte, lo que tú decías, esa planificación, alojamiento, sobre todo si vamos a zonas remotas, como decíamos antes, a zonas ahí en el polo o en medio de un desierto, vete a saber, tenemos que tenerlo todo muy bien organizado de antemano. La improvisación en este tipo de turismo, mal asunto. Pero lo más importante, y lo decíamos en esos viajes con los tornados, es seguir las indicaciones. Exacto. De expertos eso locales es. Y evitar situaciones de riesgo innecesarias, evidentemente. Así que, pues con un seguro de viaje y todas las medidas, podríamos decir que es un turismo pues bastante seguro, siempre y cuando se tomen estas medidas. Y hablábamos de que aquí en España vamos a tener un fenómeno este mes de agosto, concretamente el 12 de agosto, donde vamos a necesitar de cielos despejados. Y va a ser un acontecimiento único, porque vamos a tener un destino de, o varios destinos, de turismo meteorológico aquí en la península. Habitualmente no los tenemos, porque no somos las zonas más extremas, pero este 12 de agosto de 2026 se producirá un eclipse total de sol que prácticamente solo será visible desde la península ibérica, algo que no pasaba desde hace más de un siglo, y la llamada franja de totalidad, es decir, donde se verá completamente el sol oculto, será atravesará ciudades como La Coruña, Oviedo, León, Bilbao, Zaragoza o Valencia. Por tanto, estas zonas pues ideales para poder observar ese eclipse, y ya te digo que va a ser muy demandado.
1: De hecho, se prevé que incluso la llegada de millones de visitantes, tanto de otras zonas de España como del extranjero.
0: Por desgracia, Madrid y Barcelona no se verá, que quizás son un poco las ciudades más pobladas, pero en zonas próximas a nosotros sí. Y a eso, como tú dices, impacto económico importantísimo que tendrá la observación de este eclipse, porque, pues eso, millones de visitantes. Las reservas rurales han aumentado un 830% en estas zonas.
1: Una barbaridad.
0: Y el impacto económico, se estima que el gasto medio por turista rondará los casi 700 euros por persona. Así que vemos, como decíamos, turismo al alza, movimiento importante de gente y alto impacto económico. Por desgracia, como decía, habitualmente nosotros no tenemos pues destinos idílicos de turismo meteorológico, pero en circunstancias como va a pasar este agosto, pues también tendremos el nuestro.
1: Pues esperemos que el cielo esté completamente despejado y que podamos disfrutar de este gran evento.
0: Perfecto, Alan, pues con esto damos por finalizado el programa. Nos vemos el mes que viene.
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1: Yo creo que se encuentra en un momento muy, muy productivo y con mucha velocidad, porque se empiezan a hacer efectivos, se empiezan a construir, se empiezan los diferentes proyectos importantes del mandato. Porque hasta ahora, pues lo que se iba viendo es todo el tema, pues, de mantenimiento de las infraestructuras, de mejora de servicios en general, pero ahora se empiezan ya a ver los proyectos de mandato, los 16 parques que se están remodelando con una inversión de más de 1 millón de euros, la Presol de la Quimeta, que justo ahora se acaba de empezar a construir, que va a contar, no solo va a ser una Bresol con más de 140 plazas para 0 a 3, sino que va a ser un equipamiento educativo socioeducativo para las familias, que va a contar con temas de crianza, con temas de conciliación familiar, va a ser un espacio muy importante para la ciudad. Estamos ya presentando, pues, proyectos, ¿no?, que en breve también se, ¿no?, como el de la comisaría de policía, que va a prestar servicio también a la ciudad, no solo en temas de seguridad, que es lo que un poco se, ¿no?, se habla siempre, sino también de servicio a la ciudadanía, de cuando la ciudadanía se dirige al ayuntamiento, se dirige a la policía local, pues por muchos temas diferentes, también va a ser un espacio muy importante. Bueno, yo diría que es un momento de eclosión de proyectos y bueno, que en ese sentido, pues, muy contentas, porque se empiezan a ver cosas.
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1: Pues mira, en la línia que decía, pues seguir cómo se van a concretar todas esas proyectos de ciudad y también servicios, porque se están licitando muchísimos servicios. Estamos pendientes de licitar el servicio de recogida de basuras de la ciudad, que va a contar con más de 4 millones. Bueno, en este momento se están trabajando la licitación como de 20 servicios nuevos para la ciudad. Nuestra actitud es un poco de ver cómo esto se va ejecutando, de seguir toda esa ejecución y de rendir cuentas a la ciudadanía de todo lo que se está haciendo en este mandato. ¿Y cómo estamos haciendo esa rendición de cuentas? Bueno, va a haber muchas formas, pero por ejemplo, en este momento estamos haciendo barrio por barrio, los diferentes barrios de la ciudad, las regidurías del barrio y la oficina del alcalde, que, como yo creo que ya los ciudadanos y ciudadanas saben, es que trasladamos el ayuntamiento a cada barrio y hacemos un retracontas, una devolución de lo que en cada barrio se está haciendo a nivel, pues, de mejora de la ciudad, de mejora, pues, de la iluminación, de todo lo que es reducir la velocidad de las vías, de todo lo que significa, pues, mejora del asfaltado, mejora de los bordillos, las aceras, los pasos de cebra, todos aquellos puntos de la ciudad que tienen más dificultades, pues todo lo que es pues el mantenimiento de la ciudad en cada barrio. Y después explicamos lo que son los proyectos grandes de ciudad y cómo se están ejecutando, en qué momento están, y después, por supuesto, lo más importante es que recogemos todas las propuestas que la ciudadanía viene a hacer a las regidurías, a las asambleas de las regidurías de barrio y de la oficina del alcalde. Y yo, sobre todo, en ese sentido, invitar a los vecinos y vecinas a que vengan, que se enteren cuándo es cada una, que están publicadas, que hay una, se va, en el barrio aparecerá una carpa y en esa carpa se hará la asamblea. Y por la mañana el alcalde y la regidora de barrio, en mi caso, el regidor de barrio que toque, pueden recibir a todos los vecinos y vecinas que piden hora y pueden hablar con nosotros sobre, pues eso, todos los proyectos, los problemas del barrio, las propuestas que pueda haber. Y en ese sentido nosotros nos planteamos lo que queda de legislatura, pues como decía, seguimiento de todos los proyectos, seguimiento de todos los servicios y sobre todo pues ese rendir cuentas de todo lo que nos comprometimos y de todo lo que tenemos en marcha, ya no solo para este mandato, porque ahora también estamos construyendo proyectos del nuevo mandato.
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1: Pues eso, pues yo creo que muy positivos, creo que se está haciendo un trabajo muy importante de transformación de la ciudad, que este último año se va a ver mucho más, se va a concretar mucho más, y en ese sentido yo pienso que la ciudadanía, pienso que va a saber verlo, y lo está sabiendo ver, tenemos muchas devoluciones positivas, y en ese sentido yo creo que el balance es muy positivo.
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1: Pues para en Comú Podem, para Podemos, el pla de barrios es mucho más que una subvención, es una gran oportunidad para que todos esos proyectos que podríamos ir haciendo más poco a poco, porque los recursos de la ciudad son muy limitados y los tendríamos que hacer más despacio, es una oportunidad para hacer una transformación más profunda de la ciudad, hacerla con mucha más rapidez y con muchos más recursos. Y en ese sentido es una gran oportunidad y por eso nos hemos presentado, porque tenemos muchas iniciativas para modificar la ciudad, que las hemos ido explicando, y en ese sentido es la posibilidad de esos 16 millones de euros en hacer una intervención profunda, tanto a nivel urbanístico, a nivel social, porque hay como tres ejes importantes. Uno es el de la transformación urbana del espacio público, que es el eje que a veces es el que más se ve, pues los corredores verdes que tenemos proyectados que unan el río con la montaña, mejora de las calles, de la movilidad, de la accesibilidad, de pasar de una ciudad dura, de una ciudad de cemento gris a una ciudad más verde, más habitable. Pero después hay toda una vertiente de transformación social, de transformación comunitaria, ¿no? Proyectos de acompañamiento a las familias, programas de Gent Gran, todo lo que tiene que ver con el apoyo educativo y oportunidades para los jóvenes, reforzar todo el tejido comunitario, todo el tejido de las entidades, ¿no? Que es otra forma, ¿no? Porque la ciudad se transforma de muchas maneras, se transforma desde lo físico, pero también se transforma desde lo social, desde lo educativo, desde la crianza, desde la educación. Y el tercer eje, que es un eje más de activación socioeconómica, con programas de empleo, con dinamización del comercio local, con actividad más económica en los barrios. Y luego todo el tema de la sostenibilidad, de la transición ecológica. Bueno, es una oportunidad planificada, sobre todo, no improvisada, sino planificada. Hemos tenido que presentar un documento muy complejo y muy trabajado, estratégico, de cómo lo vamos a hacer, de qué implica cada proyecto. Eso es un trabajo importante para concursar en esta oportunidad de recursos, y en ese sentido lo vemos como eso, la pregunta que me hacías, y después, ¿no? Y el siguiente año, pues lo vemos como no nos quedamos aquí con todo lo que estamos haciendo, sino que ya vamos a planificar el San Andrés de la Barca del 2020, del siguiente año, de los siguientes años, del 2000, bueno, del siguiente
0: 2027, 2028,
1: exacto.
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1: Exacto, exacto, hasta el 2030.
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1: Bueno, yo como decía, hay los cuatro ejes y yo creo que hay que hacerlo de forma paralela. A veces lo que se ve como en este caso, ¿no? Se está viendo mucho toda la parte, pues, de infraestructuras, de seguridad, ¿no? De las cámaras, el proyecto de comisaría, pero se está viendo menos y también se está haciendo muchísimo de todo el tema social, de cómo se está trabajando, pues, opciones para los jóvenes, ¿no? Este verano se va a trabajar actividades de ocio que nos piden muchas veces los vecinos y vecinas, las familias, para los jóvenes y las jóvenes de la ciudad. Todo el tema de la ciudad educadora, ¿no? El proyecto Entor, los patios abiertos de las escuelas para poder hacer actividades. A nivel de salud, ¿no? Se están haciendo muchísimas actividades. A nivel de igualdad, de prevención de la violencia machista, de Yengran, de servicios sociales, toda esa parte también es una gran oportunidad de tener recursos. Y de tener recursos para hacer esa transformación, pues, planificada, con cariño, más rápida, ¿no? Que la hubiéramos podido hacer de la forma que la estamos haciendo ahora. Y sobre todo decir, Jordi, una cosa muy importante, y es que además va a ser una actuación participada por la ciudadanía.
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1: Sí, hay como eso, hay una serie de medidas que se han partido, que han partido de un diagnóstico de la ciudad y que se han considerado como, en ese diagnóstico, como las prioritarias. Pero esas medidas prioritarias, que son muchísimas, ahora hay que darle una prioridad y ver cuáles son las más importantes y sobre todo ver cuáles son las que a la ciudadanía le preocupan más y son las que pretenden que como gobierno dediquemos los recursos.
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1: Bueno, pensamos que es un espacio muy importante para la ciudad, que no podíamos seguir siendo una ciudad de 30.000 habitantes con una comisaría como la que teníamos, que no reunía las condiciones, pero ya no solo por un tema de seguridad, sino también por un tema de servicios a la ciudadanía. O sea, no había una atención ciudadana en temas de seguridad como tiene que ser. Se tenía que dotar, y es un proyecto que yo creo que todos los grupos municipales llevaban en el programa, que no es la primera vez que se ha intentado tirar para adelante. Yo creo que en gobiernos anteriores se ha intentado tirar para adelante y que es una cosa muy importante y un éxito que podamos tener ya, pues, el proyecto, que lo hayamos aprobado y que, pues, eso se empiece a tirar para adelante. ¿Qué pasó en el pleno? ¿Por qué algún grupo municipal no apoyó este proyecto? Yo creo que no fue por el proyecto, yo creo que estamos todos de acuerdo y había que buscar alguna excusa para no que no fuera una aprobación unánime. Yo creo que la excusa fue, es como cuando tú en una casa vas a reformar pues el baño, ¿no? Tú presentas la reforma del baño, dices lo que te va a costar, en qué va a contener, pues que va a tener todo lo que va a tener, y es difícil que si el baño es chulo y si cuesta lo que tiene que costar y va a ser una cosa muy chula, muy importante para la casa, para el hogar, pues todos los de la casa estamos de acuerdo, vamos a construir ese baño. Pero claro, pero si yo quiero poner algún impedimento, ¿en qué puedo hacer si estoy de acuerdo con el baño, con cómo está, no, pues estoy de acuerdo cómo va a ser la comisaría, qué se haga? Pues entonces, mira, voy a pensar. ¿Habéis pensado, mientras hacemos el baño, qué es lo que vamos a hacer, dónde vamos a ir? Y esa fue la pregunta que nos hicieron los grupos de la oposición, que no apoyaron, que no aprobaron la propuesta. Mientras se hace la comisaría, ¿a dónde irá el pleno? ¿a dónde irán los servicios que ahora mismo están en la primera planta, que es la planta que va a ocupar la comisaría? Bueno, yo creo que lo hemos dicho hasta por la radio en algún momento y ha salido en algún artículo. Pues claro que sí, que eso está previsto, que pues estamos dándole vueltas a cuáles son los mejores sitios, hay varias opciones, pero lo importante en este caso no era dónde nos vamos a duchar mientras arreglamos el baño. Ya buscamos dónde nos duchamos, que hay muchos espacios en el ayuntamiento para ducharse, ¿no? En este caso para hacer el pleno o para hacer otro tipo de cosas, sino apoyemos el proyecto y bueno, y luego ya podemos buscar en común, además si no están de acuerdo con la propuesta que se les hace, buscar otra, ¿no?, donde se puedan realizar los plenos. Es verdad que el espacio de los plenos es un espacio democrático importante para la ciudad, pero seguro que no nos vamos a quedar sin espacio para hacer los plenos.
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1: La comisaría.
0: La comisaría.
1: Bueno, mira.
0: Yo sabía dónde surtirían los dineros.
1: Mira, lo que estamos aprendiendo como equipo de gobierno es una cosa, y es que si tú te esperas a conseguir dinero, cuando has conseguido el dinero muchas veces llega tarde y mal, y cuando te llega tienes que tener, porque muchas veces llega pues de las supramunicipales, pues de la Generalitat, de la Diputación, del área metropolitana, y te llega igual a mediados de año, y entonces tú tienes que presentar un proyecto para poderlo hacer. Entonces, mientras se elabora el proyecto, se elabora la memoria, se licita, y cuando queremos presentarnos a esa convocatoria ya ha pasado, o cuando nos la han dado, muchas veces no hemos llegado a tiempo para poderla, no se llega a tiempo para poderla ejecutar. Entonces, lo que hemos aprendido es que tenemos que tener planificados proyectos, aunque aún no tengamos el dinero. Es como tú en tu casa, ¿no? Tú puedes, pues eso, tener planificado, yo voy a hacer el comedor porque tengo el comedor muy mal, voy a hacer el baño porque lo tengo muy mal, y seguramente arreglaré también, no sé, otra cosa. Y voy a pedir subvenciones, pero yo los proyectos los voy a hacer, porque cuando me presente a las subvenciones tengo que tener el proyecto. Si no, ¿qué pasa? Que cuando me entere que me van a dar una subvención tengo que hacer el proyecto, entonces nunca haríamos nada. Entonces, lo que estamos haciendo es planificar, elaborar proyectos y tirar para adelante memorias para que cuando salgan convocatorias podamos actuar a esos dineros y sea una cosa rápida, y que 4 años son muy, muy poco, y la administración es muy lenta y tenemos que ser especialmente ágiles para poder hacer todas las cosas que queremos hacer. Es que queremos hacer muchas cosas. Yo creo que somos un gobierno muy ambicioso, y en ese sentido yo creo que es por lógica, ¿no? Entonces, tenemos ya el proyecto de la comisaría. Ahora, cuando salgan subvenciones o cuando busquemos a dónde nos podemos acoger, ya la tenemos preparada. Es como el plan de barrios. Lo mismo, lo tenemos preparado. En cuanto que salga el plan de barrios, que ya ha salido, lo presentamos, pero ese plan de barrios tiene un montón de proyectos que se han elaborado. No podemos estarnos paradas esperando que lleguen las subvenciones. Tenemos que planificar, tenemos que hacer memorias, tenemos que prepararlo todo para que cuando consigamos el dinero sea coger el dinero y a la calle.
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1: Uh-huh, sí.
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1: Bueno, en concreto, bueno.

0: porque los centros educativos están pues en temas de huelgas y están intentando mejorar las condiciones educativas, no solo de los profesionales y las profesionales, sino también mejorando la atención a los jóvenes, a los menores y a las menores que están en la escuela pública. Y en ese sentido, pues eso se traduce también en los plenos, ¿no? Se traducen en debates en los plenos. En el último pleno, por ejemplo, hubo una moción que presentaron, que presentó un grupo municipal, que el PSC, que no se aprobó. Pero no se aprobó porque no estuviéramos de acuerdo, porque lo que el PSC planteaba, que nos sorprendió mucho que no lo hubiera planteado en la moción anterior, del pleno anterior, que se trabajó el mismo tema, que es la mejora educativa, nos sorprendió que no la planteara en el pleno anterior con una moción que planteó otro grupo municipal, que fue FEN, y entonces lo que planteaba es una subida del 10% a todas las educadores y educadoras de las Bressols. Una subida que podemos estar de acuerdo, que se necesita, yo creo que para todo el colectivo en general. Es verdad que la 03 está un poco reconocida. La educación 03 es muy importante porque sienta las bases del futuro, de los futuros estudiantes de primaria. Es muy importante. Los profesores y las profesoras de 03 están poco reconocidos, mal pagados, servicios externalizados, bueno, todo lo que hemos hablado muchas veces. Y en ese sentido, pues todos de acuerdo con que se les mejoren las condiciones. El tema era que nos hacían una proposición, que era una proposición que convertía la moción en agua, en papel mojado, que era que se hiciera, pues eso, a través de la licitación. Desde el ayuntamiento pedimos informes jurídicos y ya se había hecho este debate en el mandato pasado. No es posible desde la administración pública, en este caso tal como tenemos las Bressols, a nivel jurídico, porque no nos lo van a permitir los habilitados, el interventor, la secretaria, los técnicos, no nos lo van a permitir hacerlo así. Entonces, que era un queda bien esta moción, era que suban el sueldo, pero sabiendo, porque esto ya se sabía y ellos lo sabían, el PSC lo sabía, porque al final del mandato pasado surgió el mismo tema. Me acuerdo que nosotros como Podemos estuvimos muy cabezones y recibimos la negativa de la asesoría jurídica, de que no se podía hacer de esta manera. Desde En Comú Podem, en este caso, en este pleno, hemos hecho un montón de enmiendas para poder conseguir que de alguna forma se hiciera, pero no aceptaron ninguna de nuestras enmiendas. Y tal como quedaba, era imposible, no se podía hacer jurídicamente y quedaba como una declaración de intenciones, y yo incluso pienso que es engañar a la gente y engañar a los profesionales, porque vamos a aprobar una cosa que no se puede ejecutar.
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0: Pues bueno, como decía antes, yo creo que es una cosa muy importante, no solo para la ciudad, sino también para el barrio de La Plana. Es un espacio que va a mejorar mucho las condiciones, como decía, de la 03, porque se lo merece. Y más allá de toda la inversión económica, ¿no?, que supone, que es cofinanciada, por supuesto, sobre todo va a ser un espacio socioeducativo para las familias, va a ser un espacio pues de crianza, va a ser un espacio también donde vamos a trabajar con temas de conciliación, con temas de canguraje social, y yo creo que va a ser un espacio muy importante de educativo en primera infancia, y por supuesto va a mejorar pues también el barrio.
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0: Pues yo creo que en Sant Andreu de la Barca tenemos un problema importante con el comercio local, porque con todo el auge de las compras online, con todo el las grandes superficies, ¿no?, es muy difícil para los pequeños comerciantes, para las pequeñas tiendas y pequeñas empresas abrir cada día la persiana, mantener. Vemos muchas veces

0: ¿no? Que se abren los negocios con una ilusión tremenda y que al cabo de un tiempo pues cierran, ¿no? Desde el ayuntamiento se está haciendo un esfuerzo muy importante para dinamizar el comercio local, y la Fira de la Primavera es uno de estos espacios, ¿no? De dar a conocer el comercio local, de promocionarlo, de intentar, ¿no? Pues que pues eso, que se pueda dinamizar, que puedan tener pues más apoyo y que pues eso tenga vida, porque una ciudad sin comercio local es una ciudad que pierde vida.
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0: Bueno, yo siempre doy un mensaje positivo. Yo creo que la ciudad va a sufrir y va a vivir una transformación muy importante, que como no se vivía, yo creo que hace muchos años, que la van a empezar a ver y que yo creo que ya la están viendo. Ya hay muchas personas, muchos ciudadanos y ciudadanas que en las carpas, en las asambleas de barrio o cuando vamos a los barrios, los regidores y regidoras de barrio, pues nos dicen, ¿no? Que el ayuntamiento está mucho más cercano, que es muy fácil contactar con pues eso, con el alcalde, con los regidores y regidoras, y bueno, yo incluso, ¿no? Las áreas que yo llevo, pues el área de la Gent Gran, ¿no? Yo veo que el casal está con un nivel de actividad muy grande y que además la gente me devuelve muy pocas quejas y sin embargo un nivel de satisfacción muy alto y también ese nivel de cercanía, ¿no? Que hay con en el tú a tú, ¿no? Creo que estamos haciendo un gobierno de proximidad. En Comú Podem era uno de los objetivos. Yo recuerdo un vídeo que hice en campaña que yo decía que yo era una, me imaginaba, ¿no? Como regidora paseando por la ciudad, hablando con los vecinos y vecinas. Y yo creo que es un poco la línea que necesitaba esta ciudad, que es participación, que es transformación, que es poner el énfasis en tres ejes importantes, que es toda la mejora de la ciudad a nivel de mantenimiento de servicios, jardinería y recogida, de seguridad, y todo el eje social, educativo, de igualdad, de servicios sociales, de Gent Gran, y en ese sentido, pues eso, estamos cumpliendo.
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0: Yo quería acabar un momento, Jordi, si me permites, siempre acabo interrumpiendo el final, y lo siento mucho porque no lo agredé. Domingo, día 10, dinar de la Gent Gran. Si aún no tienes, como persona mayor de 65 años de la ciudad, si aún no te has enterado por lo que sea y no tienes tu entrada para el dinar de la Gent Gran, aún estamos a tiempo. No os lo perdáis. Esto es un mensaje para todas las personas mayores de 65 años empadronadas en San Andrés de la Barca. Es una de las de los momentos importantes a nivel de Gent Gran de la ciudad y todavía puedes pasar por el casal de la Gent Gran a por tu entrada. Es gratuito y nos lo vamos a pasar muy bien y vamos a disfrutar.
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0: A vosotros, como siempre, por darnos micro y un saludo a toda la ciudadanía.

0: Y continuamos el programa, y como comentábamos hace un momentito, pues seguro que pues muchos de nuestros oyentes ya están planeando sus vacaciones, porque aunque no lo parezca, no queda tanto para ese verano y esas vacaciones pues tan deseadas. Y pues bien, en esta ocasión vamos a hablar de un tema por si, bueno, pues alguno de nuestros oyentes pues no ha elegido todavía un destino de vacaciones y quiere animarse a probar con los que pues nosotros vamos a ir proponiendo. Evidentemente no son los destinos más típicos, no vamos a mirar tanto el sitio, sino un poco lo que pasa allí, y vamos a hablar de un tipo de turismo que es el turismo meteorológico.
1: Cuéntanos, porque a mí me llama la atención ese concepto, ¿eh? Turismo meteorológico.
0: Bueno, pues Alan, el turismo meteorológico es, pues vamos a decir, una modalidad de viaje en la que pues el principal atractivo o el motivo, ¿no?, que nos hace a ir a estos sitios, pues es no como tal pues visitar una ciudad como estamos acostumbrados, o un entorno o un sitio, sino observar, experimentar o incluso estudiar fenómenos atmosféricos, meteorológicos, pues muy concretos que suceden en esos sitios. A diferencia, podríamos decir, del turismo tradicional, que es al que pues todos estamos acostumbrados, donde, bueno, pues la meteorología pues suele ser un factor secundario, o incluso en determinadas circunstancias pues puede ser un inconveniente, ¿no? Pues en este caso del turismo meteorológico, pues esas condiciones meteorológicas específicas o esos fenómenos que se producen en esos sitios, pues es el motivo central del viaje, ¿vale? Las personas que practican pues este tipo de turismo buscan concretamente esos fenómenos, buscan tormentas, auroras boreales, huracanes, nevadas muy intensas. También, esto quizás no es tan meteorológico, pero incluso hay gente pues que viaja a zonas donde los cielos están muy despejados habitualmente para poder observar el cielo, para hacer astronomía, vamos a decir. Y luego también pues hay quien busca cosas extremas, ¿no? Se van a zonas donde hace pues o mucho calor o mucho frío.
1: Súper interesante, pero es que además está al alza.
0: Porque es un turismo que está al alza, sobre todo en los últimos años. Este turismo ha ganado mucha popularidad por varias razones. En primer lugar, y lo hemos comentado nosotros aquí en algunas ocasiones, es el acceso que hoy en día tenemos a la información meteorológica. Antes, cuando tú te ibas de viaje, pues ibas un poco a ciegas, ¿no? Te ibas, hablo del turismo tradicional, ¿eh? Te ibas a visitar una ciudad y casi casi que no sabías ni qué ropa llevarte, porque había muy poquita información disponible y era de difícil acceso. Hoy en día, pues gracias a los móviles, aunque siempre decimos que no es la información más fiable y más veraz, pero sí que te da una buena idea, ¿no?, un poquito de por dónde van los tiros. Con lo cual esto ha facilitado mucho que la gente se mueva en base a pues esas previsiones meteorológicas, que son de fácil acceso y que han pues también mejorado, ¿no? Y entonces esto, para este tipo de turismo, pues facilita mucho la planificación para ir en busca de esos fenómenos concretos. Y en segundo lugar, y creo que esta incluso puede tener más repercusión en por qué está al alza, y es que las redes sociales han jugado un papel clave, porque, bueno, pues todo el mundo, cuando vemos una foto de ese típico paisaje montañoso, nevado, virgen, sin pisar, pues a todo el mundo pues como que se nos llena la vista, ¿no? Se nos hace yo quiero ir allí. Cuando vemos una imagen, que ahora está muy de moda, de esas auroras boreales, que ahora todo el mundo pues viaja a ver si consiguen verlas, y te lo muestran en redes sociales, pues todo el mundo, cuando lo vemos, decimos, ¿cómo me gustaría estar allí? Pues las redes sociales creo que han tenido un gran impacto en que este turismo esté al alza, por ese impacto visual, vamos a decir, que tienen muchos de estos fenómenos. Y ahora, Alan, pues vamos a ir desgranando un poquito, ¿no?, de dónde podemos ir y qué vamos a ir buscando en los diferentes sitios. Así que, bueno, pues cuéntame un poquito, vamos a empezar hablando, ¿qué tipos de fenómenos meteorológicos se buscan en estos viajes?
1: Pues la verdad que hay varias opciones, hay varios escenarios, y uno de esos mayores atractivos de este turismo meteorológico son las auroras polares o boreales. Para observar este fenómeno, uno de los destinos más populares suele ser Tromsø, al norte de Noruega, donde durante especialmente el invierno es posible ver este tipo de auroras, evidentemente en unas condiciones óptimas.
0: Esto es importante, Alan. Especialmente en invierno. Es verdad que se pueden ver en otras épocas del año, pero sí que es cierto que en el invierno, ya no solo porque sea más fácil que se produzcan auroras, sino por también lo que decía, esos paisajes, ¿no? Una cosa es ver una aurora con un campo a secas y otra cosa es ver esa aurora con ese campo nevado y tal. Entonces también influye la época del año por lo bonito que acaba siendo pues, poder observarlo, ¿no?
1: Exacto, además son zonas que están ya tocando o dentro del círculo polar ártico, por lo que son propensas a ver ese tipo de fenómeno, ¿no? Pero luego tenemos otras, otras zonas, por supuesto, como por ejemplo Reykjavik, la capital de Islandia, que además combina, digamos, la facilidad de acceder a ese lugar, porque es una capital, es una ciudad importante, para ver también esos paisajes espectaculares.
0: O sea, aquí combinamos las dos vertientes del turismo. Una más tradicional, podemos visitar Reykjavik como ciudad, vamos a decir, una vertiente más de turismo tradicional, y además conjugarlo pues con tener la oportunidad de observar las auroras. O sea, que aquí matamos dos pájaros de un tiro, podríamos decir.
1: Otro ejemplo para ver auroras, pues por ejemplo tenemos América del Norte, más concretamente una zona muy conocida que es Fairbanks, en Alaska, que ofrece también una alta probabilidad de poder ver este tipo de auroras debido a su localización. Está a una latitud muy alta en el círculo polar ártico y favorece a que veamos todo este tipo de fenómenos de auroras.
0: O sea que aquí ya les hemos propuesto tres destinos.
1: Exacto, Tromso, Reykjavik y Fairbanks en Alaska.
0: Perfecto. Se me ocurre, Alan, también. Y nosotros ese yo creo que no nos importaría hacerlo. Y es la posibilidad de tormentas. Tormentas, pero no las que tenemos por aquí.
1: Me gusta.
0: De
1: tormentas de verdad.
0: Con todas las letras.
1: Eso es. Esas tormentas, vamos a decir, severas, pues que, bueno, pues destacan varios lugares, como por ejemplo la zona del Tornado Alley, que es una región de los Estados Unidos que abarca lugares como Oklahoma, Kansas y Texas. Allí los llamados cazadores de tormentas, a los cuales desde aquí, pues la verdad que admiramos muchísimo, pues bueno, persiguen estas supertormentas, estas supercélulas que a veces hemos mencionado en algún programa, y tornados, durante la primavera y también el verano. De hecho, hay ciudades, Carlos, como Oklahoma City. Hablo de ciudades, no de pueblos o aldeas, no, ciudades que se han convertido en bases logísticas para este tipo de expediciones. Y es que son ciudades que están expuestas directamente a este tipo de fenómenos. Que no pensemos que ocurre en medio del desierto, del campo, en medio de la nada. No. Hay ciudades como Oklahoma City, que sufren de primera mano el impacto de estos fenómenos tan, tan severos. Y además estas experiencias suelen organizarse con guías expertos que garantizan una mayor seguridad.
0: O sea, que esto nosotros aquí lo estamos comentando hoy como algo nuevo, ¿no? O como una novedad, pero si ya existen estos viajes organizados, quiere decir
1: Exacto, es una agencia de viajes que ellos te organizan todo, el viaje, el alojamiento,

0: importante que según qué fenómenos, y estos son peligrosos, ir con expertos locales nos facilita mucho, primero, verlo, y segundo, verlo con seguridad.
1: Hay que ser conscientes que no tiene nada que ver con las típicas tormentas de verano, por ejemplo, que tenemos aquí. O sea, lo que tenemos aquí es una risa, es una broma comparado con lo que tienen allí. Por lo tanto, es bajo opiniones de expertos y total medida de seguridad. Y ahora, Carlos, cuéntanos, porque vamos a hablar de otro fenómeno que vamos a echar de menos. Bueno, aquí no tanto, porque me refiero al frío extremo. No es que vayamos a echar de menos, porque aquí frío extremo no tenemos, pero ahora que vienen los meses de verano, el frío ya...
0: Lo añoraremos,
1: sea digamos. Sea un frío ligero, lo vamos a echar de menos. Pero pues explícanos, sí, pues, ¿hay frío extremo?
0: También hay viajes en que, bueno, pues el atractivo turístico de la zona es precisamente pues ese frío extremo. Lugares como Yakutsk, en Rusia, son pues conocidos por registrar pues prácticamente las temperaturas más bajas del planeta en zonas habitadas. Concretamente hay una localidad que se llama Oymyakon, que si la gente busca en YouTube, pues encontrará vídeos de cómo vive la gente en estos sitios. Pues bien, gracias, pues como decíamos, a las redes sociales, a ver cómo la gente se las apaña para sobrevivir, vamos a decir, ya casi más que vivir en estos sitios, pues se han hecho populares. Y la gente viaja a estos sitios para experimentar, pues... cómo se vive con temperaturas que pueden llegar pues a 80 grados bajo cero. Así que pues viajar allí en invierno, sobre todo, evidentemente, pues permite experimentar esas condiciones meteorológicas extremas y comprender pues cómo la gente es capaz, ¿no? De imaginémonos aquí lo que supone un día con, ya no te voy a decir 20 bajo cero, sino en nuestra zona con 4 o 5 bajo cero, yo creo que ya tendríamos problemas,
1: sí,
0: para circular, para movernos por la calle,
1: las
0: para
1: tuberías, todo.
0: Pues imaginemos a estas temperaturas tan extremas que en muchas ocasiones superan pues los 60 bajo cero. Así que, bueno, pues se ha convertido en un atractivo de alguna manera para viajar. Y como antes decíamos también de Reykjavik, si no nos vamos a algo tan extremo, tenemos zonas donde también un atractivo es el frío, pero conjuga pues con una vertiente más de turismo tradicional, como podría ser pues Laponia, que también nos ofrece pues el frío intenso, evidentemente, pero está combinado con con actividades turísticas, pues como pueden ser pues paseos en trineo, alojarse en hoteles de hielo o incluso, que es por creo lo más conocido, pues ese viaje a visitar la casa de Papá Noel, ¿vale? Y si nos vamos al otro extremo, Alan, hablamos de frío, pero también tenemos el calor extremo.
1: El calor extremo, cuéntanos, interesante.
0: Bueno, pues también, igual que hay gente que quiere experimentar cómo se vive con temperaturas tan negativas, hay gente, un poco loca voy a decir yo, que busca temperaturas muy altas. Y aquí la gran estrella es el Valle de la Muerte, que ya el nombre pues deja un poco a las claras el porqué, que está en Estados Unidos y es famoso por ser, pues evidentemente, uno de los lugares más calurosos de nuestro planeta, ya que pues durante el verano las temperaturas pueden superar de forma habitual los 50 grados.
1: ¿De forma habitual?
0: Habitual, sí. O sea, allí hay el récord, hay un sitio donde tienen un termómetro, además, para que cuando entres pues veas a qué te enfrentas. Y realmente pues la gente va allí solo a experimentar pues esas temperaturas tan altas. Si nos vamos, como decíamos, con Laponia, a un sitio no tan extremo y también donde podríamos conjugar un poquito el turismo tradicional, pues encontramos el desierto del Sáhara, zonas un poco próximas a países o ciudades importantes, nos permiten visitar y conocer cómo se vive cómo vivían los locales de alguna manera y cómo se adaptaban a las condiciones que supone vivir en un desierto. Pero pues eso, pues aparte del tema de experimentar cómo es el calor extremo, pues podemos ver cómo vivían, cómo comerciaban y todo un poco la vida en el desierto, pues con esos paseos en camello, con visitar pues todos estos sitios y no solo ir como al Valle de la Muerte, que evidentemente allí solo vamos a ver cómo se sienten 50 grados en nuestro cuerpo. Y Alan, que sé que a ti te gusta, hay otro tipo de turismo que es gente que va a buscar nieve, pero no nieve, un dedito de nieve. O sea, gente que va a buscar grandes nevadas, ¿no?
1: Eso es.

0: Eso es, por ejemplo, en Europa, en los Alpes, especialmente una zona muy conocida como es Chamonix, en Francia, pues bueno, son zonas que atraen a eso, ¿no? A personas que buscan intensas, destacadas, potentes nevadas y que con ello además pueden practicar determinados deportes de invierno. Pero también tenemos Asia, en la isla de Hokkaido, en Japón. Es un turismo también de invierno, de frío y de nieve que mueve masas, que tiene hasta una denominación que le llaman el powder snow, que se trata de una nieve fina y abundante y constante que resulta ideal tanto para el esquí como para su fotografía. Insistimos, no hablamos del paisaje nevado, la mantita de nieve, no. Hablamos de grosores.
1: De metros y metros y metros.
0: Exacto, que ves fotos y dices, esto no puede ser real. Esto es IA, ¿no? Como diríamos ahora. No, son situaciones reales, ¿vale?
1: Vale, pues yo creo que con esto ya hemos dicho unos cuantos. Hay más. Podríamos estar hablando un buen rato. Por ejemplo, hay gente que viaja a visitar zonas donde se producen huracanes o donde se producen ciclones tropicales, donde también otro turismo, también al alza, la observación, lo decíamos un poco en la presentación, zonas con cielos muy despejados para poder observar el cielo. Y luego al final, si nos da tiempo, haremos un poquito algo que va a suceder en nuestro país este mes de agosto, que lo que nos interesará precisamente sea que el cielo esté despejado. Pero para no alargarnos mucho más, vamos a comentar pues también un poquito la planificación de estos viajes, porque claro, aquí entra en juego la meteorología para bien y para mal. Exacto. Una cosa es lo que vamos a buscar, pero también necesitamos poder observar estos fenómenos. Entonces, la planificación de estos viajes será bastante complicada, entiendo.
0: Sí, de hecho, primero, requiere un conocimiento detallado de las condiciones meteorológicas de la zona que vamos a viajar. Y eso es complicado porque tienes que saberlo con antelación. Y se tratan de lugares que supuestamente no has ido nunca, no conoces y no sabes cómo se va a comportar todo y qué panorama vas a encontrar. Además, hay que estar preparado para cambios inesperados. Hablamos de muchas veces de turismo meteorológico extremo. Y hay que tener en cuenta esos cambios y esas previsiones. Hay que mirarlas al detalle porque siempre puede haber incertidumbre y tienes que con un plan B de ropa y de equipaje por si te encuentras con todo lo contrario.
1: Aquí las sorpresas pueden ser peligrosas.
0: Sí.
1: Y no que no puedas ir a la playa a bañarte.
0: Sí, y hablando de peligrosas, hay que saber si es un turismo seguro.
1: Comentábamos antes, el turismo meteorológico en cuanto a riesgos puede ser seguro si se practica con responsabilidad, como todo un poco en esta vida, pero hemos de decir que implica riesgos y peligros reales. Las tormentas, el frío extremo, el calor intenso pueden afectar a nuestra salud si no se toman precauciones. Necesitamos ir bien equipados, dependiendo del destino, pues ropa térmica, protección contra el sol, etc. Y también poder medir nosotros un poquito las condiciones meteorológicas que tenemos in situ. También es importante de antemano considerar el transporte, lo que tú decías, esa planificación, alojamiento, sobre todo si vamos a zonas remotas, como decíamos antes, a zonas ahí en el polo o en medio de un desierto, vete a saber, tenemos que tenerlo todo muy bien organizado de antemano. La improvisación en este tipo de turismo, mal asunto. Pero lo más importante, y lo decíamos en esos viajes con los tornados, es seguir las indicaciones. Exacto. De expertos eso locales es. Y evitar situaciones de riesgo innecesarias, evidentemente. Así que, pues con un seguro de viaje y todas las medidas, podríamos decir que es un turismo pues bastante seguro, siempre y cuando se toman estas medidas. Y hablábamos de que aquí en España vamos a tener un fenómeno este mes de agosto, concretamente el 12 de agosto, donde vamos a necesitar de cielos despejados. Y va a ser un acontecimiento único, porque vamos a tener un destino varios destinos de turismo meteorológico aquí en la península. Habitualmente no los tenemos porque no somos las zonas más extremas, pero este 12 de agosto de 2026 se producirá un eclipse total de sol que prácticamente solo será visible desde la península ibérica, algo que no pasaba desde hace más de un siglo, y la llamada franja de totalidad, es decir, donde se verá completamente el sol oculto, será atravesará ciudades como La Coruña, Oviedo, León, Bilbao, Zaragoza o Valencia. Por tanto, estas zonas pues ideales para poder observar ese eclipse, y ya te digo que va a ser muy demandado.
0: De hecho, se prevé que incluso la llegada de millones de visitantes, tanto de otras zonas de España como del extranjero.
1: Por desgracia, Madrid-Barcelona no se verá, que quizás son un poco las ciudades más pobladas, pero en zonas próximas a nosotros sí. Y a eso, como tú dices, impacto económico importantísimo que tendrá la observación de este eclipse, porque, pues eso, millones de visitantes. Las reservas rurales han aumentado un 830% en estas zonas.
0: Una barbaridad.
1: Y el impacto económico, se estima que el gasto medio por turista rondará los casi 700 euros por persona. Así que vemos, como decíamos, turismo al alza, movimiento importante de gente y alto impacto económico. Por desgracia, como decía, habitualmente nosotros no tenemos pues destinos idílicos de turismo meteorológico, pero en circunstancias como va a pasar este agosto, pues también tendremos el nuestro.
0: Pues esperemos que el cielo esté completamente despejado y que podamos disfrutar de este gran evento.
1: Perfecto, Alan, pues con esto damos por finalizado el programa. Nos vemos el mes que viene.
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1: Yo creo que se encuentra en un momento muy, muy productivo y con mucha velocidad, porque se empiezan a hacer efectivos, se empiezan a construir, se empiezan los diferentes proyectos importantes del mandato, porque hasta ahora pues lo que se iba viendo es todo el tema pues de mantenimiento de las infraestructuras, de mejora de servicio en general, pero ahora se empiezan ya a ver los proyectos de mandato, los 16 parques que se están remodelando con una inversión de más de 1 millón de euros, la Presol de la Quimeta, que justo ahora se acaba de empezar a construir, que va a contar, no solo va a ser un Abresol con más de 140 plazas para 0 a 3, sino que va a ser un equipamiento educativo socioeducativo para las familias, que va a contar con temas de crianza, con temas de conciliación familiar, va a ser un espacio muy importante para la ciudad. Estamos ya presentando pues proyectos, ¿no? Que en breve también se, ¿no? Como el de la comisaría de policía, que va a prestar servicio también a la ciudad, no solo en temas de seguridad, que es lo que un poco se, ¿no? Se habla siempre, sino también de servicio a la ciudadanía, de cuando la ciudadanía se dirige al ayuntamiento, se dirige a la policía local, pues por muchos temas diferentes, también va a ser un espacio muy importante. Bueno, yo diría que es un momento de eclosión de proyectos y bueno, que en ese sentido pues muy contentas porque se empiezan a ver cosas.
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1: Pues mira, en la línia que decía, pues seguir cómo se van a concretar todas esas proyectos de ciudad y también servicios, porque se están licitando muchísimos servicios. Estamos pendientes de licitar el servicio de recogida de basuras de la ciudad, que va a contar con más de 4 millones. Bueno, en este momento se están trabajando la licitación como de 20 servicios nuevos para la ciudad. Nuestra actitud es un poco de ver cómo esto se va ejecutando, de seguir toda esa ejecución y de rendir cuentas a la ciudadanía de todo lo que se está haciendo en este mandato. ¿Y cómo estamos haciendo esa rendición de cuentas? Bueno, va a haber muchas formas, pero por ejemplo en este momento estamos haciendo barrio por barrio, en los diferentes barrios de la ciudad, las regidurías del barrio y la oficina del alcalde, que como yo creo que ya los ciudadanos y ciudadanas saben, es que trasladamos el ayuntamiento a cada barrio y hacemos un retracontas, una devolución de lo que en cada barrio se está haciendo a nivel pues de mejora de la ciudad, de mejora pues de la iluminación, de todo lo que es reducir la velocidad de las vías, de todo lo que significa pues mejora del asfaltado, mejora de los bordillos, las aceras, los pasos de cebra, todos aquellos puntos de la ciudad que tienen más dificultades, pues todo lo que es pues el mantenimiento de la ciudad en cada barrio. Y después explicamos lo que son los proyectos grandes de ciudad y cómo se están ejecutando, en qué momento están, y después, por supuesto, lo más importante es que recogemos todas las propuestas que la ciudadanía viene a hacer a las regidurías, a las asambleas de las regidurías de barrio y de la oficina del alcalde. Y yo sobre todo en ese sentido invitar a los vecinos y vecinas a que vengan, que se enteren cuándo es cada una, que están publicadas, que hay una, se va, en el barrio aparecerá una carpa y en esa carpa se hará la asamblea. Y por la mañana el alcalde y la regidora de barrio, en mi caso, el regidor de barrio que toque, pueden recibir a todos los vecinos y vecinas que piden hora y pueden hablar con nosotros sobre, pues eso, todos los proyectos, los problemas del barrio, las propuestas que pueda haber. Y en ese sentido nosotros nos planteamos lo que queda de legislatura, pues como decía, seguimiento de todos los proyectos, seguimiento de todos los servicios y sobre todo pues ese rendir cuentas de todo lo que nos comprometimos y de todo lo que tenemos en marcha, ya no solo para este mandato, porque ahora también estamos construyendo proyectos del nuevo mandato.
0: ¿Cómo es veu d'aquí a un any?
1: Pues eso, pues yo creo que muy positivos, creo que se está haciendo un trabajo muy importante de transformación de la ciudad, que este último año se va a ver mucho más, se va a concretar mucho más, y en ese sentido yo pienso que la ciudadanía, pienso que va a saber verlo, y lo está sabiendo ver, tenemos muchas devoluciones positivas, y en ese sentido yo creo que el balance es muy positivo.
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1: Pues para en Comú Podem, para Podemos, el Pla de Barrios es mucho más que una subvención, es una gran oportunidad para que todos esos proyectos que podríamos ir haciendo más poco a poco, porque los recursos de la ciudad son muy limitados y los tendríamos que hacer más despacio, es una oportunidad para hacer una transformación más profunda de la ciudad, hacerla con mucha más rapidez y con muchos más recursos. Y en ese sentido es una gran oportunidad y por eso nos hemos presentado, porque tenemos muchas iniciativas para modificar la ciudad, que las hemos ido explicando, y en ese sentido es la posibilidad de esos 16 millones de euros en hacer una intervención profunda, tanto a nivel urbanístico, a nivel social, porque hay como tres ejes importantes. Uno es el de la transformación urbana del espacio público, que es el eje que a veces es el que más se ve, pues los corredores verdes que tenemos proyectados que unan el río con la montaña, mejora de las calles, de la movilidad, de la accesibilidad, pasar de una ciudad dura, de una ciudad de cemento gris, a una ciudad más verde, más habitable. Pero después hay toda una vertiente de transformación social, de transformación comunitaria, ¿no? Proyectos de acompañamiento a las familias, programas de Yengran, todo lo que tiene que ver con el apoyo educativo y oportunidades para los jóvenes, reforzar todo el tejido comunitario, todo el tejido de las entidades, ¿no? Que es otra forma, ¿no? Porque la ciudad se transforma de muchas maneras, se transforma desde lo físico, pero también se transforma desde lo social, desde lo educativo, desde la crianza, desde la educación. Y el tercer eje, que es un eje más de activación socioeconómica, con programas de empleo, con dinamización del comercio local, con actividad más económica en los barrios. Y luego todo el tema de la sostenibilidad, de la transición ecológica. Bueno, es una oportunidad planificada, sobre todo, no improvisada, sino planificada. Hemos tenido que presentar un documento muy complejo y muy trabajado, estratégico, de cómo lo vamos a hacer, de qué implica cada proyecto. Eso es un trabajo importante para concursar en esta oportunidad de recursos, y en ese sentido lo vemos como la pregunta que me hacías, y después, ¿no? Y el siguiente año, pues lo vemos como no nos quedamos aquí con todo lo que estamos haciendo, sino que ya vamos a planificar el Sant Andreu de la Barca del 2020, del siguiente año, de los siguientes años, del 2000, bueno, del siguiente,
0: 2027, 28,
1: perdón, exacto.
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1: Exacto, hasta el 2030.
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1: Bueno, yo como decía, hay los cuatro ejes y yo creo que hay que hacerlo de forma paralela. A veces lo que se ve, como en este caso, ¿no? Se está viendo mucho toda la parte, pues, de infraestructuras, de seguridad, ¿no? De las cámaras, el proyecto de comisaría, pero se está viendo menos y también se está haciendo muchísimo de todo el tema social, de cómo se está trabajando pues opciones para los jóvenes, ¿no? Este verano se va a trabajar actividades de ocio que nos piden muchas veces los vecinos y vecinas, las familias, para los jóvenes y las jóvenes de la ciudad. Todo el tema de la ciudad educadora, ¿no? El proyecto Entor, los patios abiertos de las escuelas para poder hacer actividades. A nivel de salud, ¿no? Se están haciendo muchísimas actividades. A nivel de igualdad, de prevención de la violencia machista, de Yengran, de servicios sociales, toda esa parte también es una gran oportunidad de tener recursos. Y de tener recursos para hacer esa transformación pues planificada, con cariño, más rápida, ¿no? Que la hubiéramos podido hacer de la forma que la estamos haciendo ahora. Y sobre todo decir, Jordi, una cosa muy importante, y es que además va a ser una actuación participada por la ciudadanía.
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1: Sí, hay como eso, hay una serie de medidas que han partido de un diagnóstico de la ciudad y que se han considerado como, en ese diagnóstico, como las prioritarias. Pero esas medidas prioritarias, que son muchísimas, ahora hay que darle una prioridad y ver cuáles son las más importantes y, sobre todo, ver cuáles son las que a la ciudadanía le preocupan más y son las que pretenden que, como gobierno, dediquemos los recursos.
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1: Bueno, pensamos que es un espacio muy importante para la ciudad, que no podíamos seguir siendo una ciudad de 30.000 habitantes con una comisaría como la que teníamos, que no reunía las condiciones, pero ya no solo por un tema de seguridad, sino también por un tema de servicios a la ciudadanía. O sea, no había una atención ciudadana en temas de seguridad como tiene que ser. Se tenía que dotar, y es un proyecto que yo creo que todos los grupos municipales llevaban en el programa, que no es la primera vez que se ha intentado tirar para adelante. Yo creo que en gobiernos anteriores se ha intentado tirar para adelante y que es una cosa muy importante y un éxito que podamos tener ya pues el proyecto, que lo hayamos aprobado y que pues eso se empiece a tirar para adelante. ¿Qué pasó en el pleno? ¿Por qué algún grupo municipal no apoyó este proyecto? Yo creo que no fue por el proyecto, yo creo que estamos todos de acuerdo y había que buscar alguna excusa para no que no fuera una aprobación unánime. Yo creo que la excusa fue, es como cuando tú en una casa vas a reformar pues el baño, ¿no? Tú presentas la reforma del baño, dices lo que te va a costar, en qué va a contener, pues que va a tener todo lo que va a tener, y es difícil que si el baño es chulo y si cuesta lo que tiene que costar y va a ser una cosa muy chula, muy importante para la casa, para el hogar, pues todos los de la casa estamos de acuerdo, vamos a construir ese baño. Pero claro, si yo quiero poner algún impedimento, ¿en qué puedo hacer si estoy de acuerdo con el baño, con cómo está, no, pues estoy de acuerdo cómo va a ser la comisaría, qué se haga? Pues entonces, mira, voy a pensar. ¿Habéis pensado, mientras hacemos el baño, qué es lo que vamos a hacer, dónde vamos a ir? Y esa fue la pregunta que nos hicieron los grupos de la oposición, que no apoyaron, que no aprobaron la propuesta. Mientras se hace la comisaría, ¿a dónde irá el pleno? ¿a dónde irán los servicios que ahora mismo están en la primera planta, que es la planta que va a ocupar la comisaría? Bueno, yo creo que lo hemos dicho hasta por la radio en algún momento y ha salido en algún artículo. Pues claro que sí, que eso está previsto, que pues estamos dándole vueltas a cuáles son los mejores sitios, hay varias opciones, pero lo importante en este caso no era dónde nos vamos a duchar mientras arreglamos el baño. Ya buscamos dónde nos duchamos, que hay muchos espacios en el ayuntamiento para ducharse, ¿no? En este caso para hacer el pleno o para hacer otro tipo de cosas, sino apoyemos el proyecto y bueno, y luego ya podemos buscar en común, además si no están de acuerdo con la propuesta que se les hace, buscar otra, ¿no?, donde se puedan realizar los plenos. Es verdad que el espacio de los plenos es un espacio democrático importante para la ciudad, pero seguro que no nos vamos a quedar sin espacio para hacer los plenos.
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1: La comisaría.
0: La comisaría.
1: Bueno, mira.
0: Yo sabía dónde surgirían los dineros.
1: Mira, lo que estamos aprendiendo como equipo de gobierno es una cosa, y es que si tú te esperas a conseguir dinero, cuando has conseguido el dinero muchas veces llega tarde y mal, y cuando te llega tienes que tener, porque muchas veces llega pues de las supramunicipales, pues de la Generalitat, de la Diputación, del área metropolitana, y te llega igual a mediados de año, y entonces tú tienes que presentar un proyecto para poderlo hacer. Entonces, mientras se elabora el proyecto, se elabora la memoria, se licita, y cuando queremos presentarnos a esa convocatoria ya ha pasado, o cuando nos la han dado, muchas veces no hemos llegado a tiempo para poderla, no se llega a tiempo para poderla ejecutar. Entonces, lo que hemos aprendido es que tenemos que tener planificados proyectos, aunque aún no tengamos el dinero. Es como tú en tu casa, ¿no? Tú puedes, pues eso, tener planificado, yo voy a hacer el comedor porque tengo el comedor muy mal, voy a hacer el baño porque lo tengo muy mal, y seguramente arreglaré también, no sé, otra cosa. Y voy a pedir subvenciones, pero yo los proyectos los voy a hacer, porque cuando me presente a las subvenciones tengo que tener el proyecto, si no, ¿qué pasa? Que cuando me entere que me van a dar una subvención tengo que hacer el proyecto, o entonces nunca haríamos nada. Entonces, lo que estamos haciendo es planificar, elaborar proyectos y tirar para adelante memorias para que cuando salgan convocatorias podamos actuar a esos dineros y sea una cosa rápida, y que 4 años son muy, muy poco, y la administración es muy lenta y tenemos que ser especialmente ágiles para poder hacer todas las cosas que queremos hacer. Es que queremos hacer muchas cosas. Yo creo que somos un gobierno muy ambicioso y en ese sentido yo creo que es por lógica, ¿no? Entonces tenemos ya el proyecto de la comisaría. Ahora, cuando salgan subvenciones o cuando busquemos a dónde nos podemos acoger, ya la tenemos preparada. Es como el plan de barrios. Lo mismo, lo tenemos preparado. En cuanto que salga el plan de barrios, que ya ha salido, lo presentamos, pero ese plan de barrios tiene un montón de proyectos que se han elaborado. No podemos estarnos paradas esperando que lleguen las subvenciones. Tenemos que planificar, tenemos que hacer memorias, tenemos que prepararlo todo para que cuando consigamos el dinero sea coger el dinero y a la calle.
0: En els darrers plens, tant el d'abril com també amb el de març, l'educació ha centrat bona part del debat en el ple municipal.
1: Sí.
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1: Bueno, en concreto, bueno, el tema de la educación está muy removido a muchos niveles. En la ciudad se está haciendo un trabajo excelente a nivel de comunidad, de lo que es todo el trabajo alternativo a las escuelas, de actividades, de educación en las familias, de charlas. Ahora en verano, además, se va a hacer, a dedicar una parte de dinero importante en mantenimiento de las escuelas y también, sobre todo en inversión en las escuelas, que tienen una necesidad de inversión muy importante. Y es un momento, decía, movido a nivel de educación, porque los centros educativos están pues en temas de huelgas y están intentando mejorar las condiciones educativas, no solo de los profesionales y las profesionales, sino también mejorando la atención a los jóvenes, a los menores y a las las menores que están en la escuela pública. Y en ese sentido, pues eso se traduce también en los plenos, ¿no? Se traducen en debates en los plenos.

0: partido otro grupo municipal, que fue FEN, y entonces lo que planteaba es una subida por el del 10% a todas las educadores y educadoras de las Bressols. Una subida que podemos estar de acuerdo, que se necesita, yo creo que para todo el colectivo en general. Es verdad que la 03 está un poco reconocida. La educación 03 es muy importante porque sienta las bases del futuro, de los futuros estudiantes de primaria. Es muy importante. Los profesores y las profesoras de 03 están poco reconocidos, mal pagados, servicios externalizados, bueno, todo lo que hemos hablado muchas veces, y en ese sentido pues todos de acuerdo con que se les mejoren las condiciones. El tema era que nos hacían una proposición, que era una proposición que convertía la moción en agua, en papel mojado, que era que se hiciera, pues eso, a través de la licitación. Desde el ayuntamiento pedimos informes jurídicos y ya se había hecho este debate en el mandato pasado. No es posible desde la administración pública, en este caso tal como tenemos las Bressols, a nivel jurídico, porque no nos lo van a permitir los habilitados, el interventor, la secretaria, los técnicos, no nos lo van a permitir hacerlo así. Entonces, que era un queda bien esta moción, era que suban el sueldo, pero sabiendo, porque esto ya se sabía y ellos lo sabían, el PSC lo sabía, porque al final del mandato pasado surgió el mismo tema. Me acuerdo que nosotros como Podemos estuvimos muy cabezones y recibimos la negativa de la asesoría jurídica, de que no se podía hacer de esta manera. Desde En Comú Podem, en este caso, en este pleno, hemos hecho un montón de enmiendas para poder conseguir que de alguna forma se hiciera, pero no aceptaron ninguna de nuestras enmiendas. Y tal como quedaba, era imposible, no se podía hacer jurídicamente y quedaba como una declaración de intenciones, y yo incluso pienso que es engañar a la gente y engañar a los profesionales, porque vamos a aprobar una cosa que no se puede ejecutar.
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0: Pues bueno, como decía antes, yo creo que es una cosa muy importante, no solo para la ciudad, sino también para el barrio de La Plana. Es un espacio que va a mejorar mucho las condiciones, como decía, de la 03, porque se lo merece. Y más allá de toda la inversión económica, ¿no?, que supone, que es cofinanciada, por supuesto, sobre todo va a ser un espacio socioeducativo para las familias, va a ser un espacio pues de crianza, va a ser un espacio también donde vamos a trabajar con temas de conciliación, con temas de canguraje social, y yo creo que va a ser un espacio muy importante de educativo en primera infancia, y por supuesto va a mejorar pues también el barrio.
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0: Pues yo creo que en Sant Andreu de la Barca tenemos un problema importante con el comercio local, porque con todo el auge de las compras online, con todo el las grandes superficies, ¿no?, es muy difícil para los pequeños comerciantes, para las pequeñas tiendas y pequeñas empresas abrir cada día la persiana, mantener. Vemos muchas veces, ¿no?, que se abren los negocios con una ilusión tremenda y que al cabo de un tiempo pues cierran, ¿no? Desde el ayuntamiento se está haciendo un esfuerzo muy importante para dinamizar el comercio local, y la Fira de la Primavera es uno de estos espacios, ¿no?, de dar a conocer el comercio local, de promocionarlo, de intentar, ¿no?, pues que pues eso, que se pueda dinamizar, que puedan tener pues más apoyo y que pues eso tenga vida, porque una ciudad sin comercio local es una ciudad que pierde vida.
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0: Bueno, yo siempre doy un mensaje positivo. Yo creo que la ciudad va a sufrir y va a vivir una transformación muy importante, que como no se vivía, yo creo que hace muchos años, que la van a empezar a ver, y que yo creo que ya la

0: viendo, ya hay muchas personas, muchos ciudadanos y ciudadanas que en las carpas, en las asambleas de barrio o cuando vamos a los barrios, los regidores y regidoras de barrio, pues nos dicen, ¿no?, que el ayuntamiento está mucho más cercano, que es muy fácil contactar con pues eso, con el alcalde, con los regidores y regidoras, y bueno, yo incluso, ¿no?, las áreas que yo llevo, pues el área de la Gent Gran, ¿no?, yo veo que el casal está con un nivel de actividad muy grande y que además la gente me devuelve muy pocas quejas y sin embargo un nivel de satisfacción muy alto y también ese nivel de cercanía, ¿no?, que hay con en el tú a tú, ¿no? Creo que estamos haciendo un gobierno de proximidad. En Comú Podem era uno de los objetivos. Yo recuerdo un vídeo que hice en campaña que yo decía que yo era una, me imaginaba, ¿no?, como regidora paseando por la ciudad hablando con los vecinos y vecinas. Y yo creo que es un poco la línea que necesitaba esta ciudad, que es participación, que es transformación, que es poner el énfasis en tres ejes importantes, que es toda la mejora de la ciudad a nivel de mantenimiento de servicios, jardinería y recogida, de seguridad, y todo el eje social, educativo, de igualdad, de servicios sociales, de Gent Gran, y en ese sentido, pues eso, estamos cumpliendo.
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0: Yo quería acabar un momento, Jordi, si me permites, siempre acabo interrumpiendo el final, y lo siento mucho porque no lo agradeceré. Domingo, día 10, dinar de la Gent Gran. Si aún no tienes, como persona mayor de 65 años de la ciudad, si aún no te has enterado por lo que sea y no tienes tu entrada para el dinar de la Gent Gran, aún estamos a tiempo. No os lo perdáis. Esto es un mensaje para todas las personas mayores de 65 años empadronadas en San Andreu de la Barca. Es una de las de los momentos importantes a nivel de Gent Gran de la ciudad y todavía puedes pasar por el casal de la Gent Gran a por tu entrada. Es gratuito y nos lo vamos a pasar muy bien y vamos a disfrutar.
1: Ahora sí, Isabel Marcos, ahora te sí. Veo como Podem, gracias por acompañarnos.
0: A vosotros, como siempre, por darnos micro y un saludo a toda la ciudadanía.

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1: Muy buenas tardes y ser bienvenidos a una nueva edición de Top Music. Bueno, pues ya estamos en el Ecuador de la semana y desde los estudios de Radio San Andreu os saludamos y agradecemos que nos sigáis y escuchéis todos los miércoles a través de los 98.0 de la FM y desde el enlace escúchanos en directo de las www.radiosanandreu.com. Una horita de muy buena música para todos vosotros con el fin de amenizaros esta tarde de miércoles, donde podréis escuchar lo mejor del género urbano, lo más actual, lo que más suena en las plataformas digitales. Una Urban Session que un servidor, Beca DJ, he preparado con mimo y cariño para todos vosotros. Venga, sin miedo, sin anestesia, así del tirón y con muchas ganas de jugar con los platos, vamos a comenzar esta Urban Session desde Tus 98, desde Radio San Andreu. ¿Estáis preparados? Porque comenzamos Top Music. ¡Disfruten! En cabina, Beca DJ.

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2: Bueno, pues una semana marcada por la inestabilidad. Cambiamos un poquito el patrón de semanas anteriores y, bueno, pues una inestabilidad que, sobre todo en zonas de interior y de la mitad norte de Cataluña, pues ha ido dejando chubascos y tormentas a diario. En nuestra zona, aunque mucho más debilitados, pues estos chubascos también nos han afectado algunos días, dejando en nuestro municipio un total de 3,8 milímetros caídos, sobre todo la noche del lunes. El resto de la semana, pues cielos variables, alternando nubes y claros. Por las mañanas, dominio principalmente del ambiente soleado, pero por las tardes, pues cielo algo más nuboso debido pues al crecimiento de esas nubes de evolución que a la postre pues luego generan esos chubascos de tarde que comentábamos en zonas de interior y del Pirineo. Las temperaturas máximas han sido bastante estables toda la semana y han oscilado entre los 21,5 de ayer jueves, que fue la más baja, y los 22,4 del lunes, que fue la más alta, mientras que las mínimas pues han bajado de forma notable respecto a la semana pasada y se han movido entre 9,2 que tuvimos el miércoles y 12,9 del lunes.
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2: Bueno, pues seguimos con ese contexto de tiempo inestable. Al menos hoy viernes y mañana sábado. El domingo luego lo veremos, pero parece que el tiempo se tranquiliza bastante. Como decía, hoy viernes cielos variables nuevamente por la mañana. Pues dominio del ambiente soleado, pero ya con algunas nubes y bueno, pues a partir de mediodía o algo así la nubosidad irá un poco en aumento. Si miramos el tema de la lluvia, por la mañana no se descarta, pero principalmente sería a partir de mediodía, primeras horas de la tarde, pues se pueden producir algunas precipitaciones en nuestra zona. Precipitaciones en principio de intensidad débil, no deberían pasar de ahí, y con, bueno, pues con algunas intermitencias, pues hasta media tarde o algo así, no se descarta pues que se puedan escapar algunas gotas, vamos a decir. El sábado es la jornada un poco con el tiempo más complicado, porque nos cruzará una línea de inestabilidad asociada pues a una borrasca mayor que habrá al oeste peninsular, pero también una zona pequeña de bajas presiones que se formará más o menos en el entorno de las Baleares. Esto impulsará vientos húmedos de componente marítimo que favorecerán pues la aparición de precipitaciones en gran parte de Cataluña y que irán avanzando pues a partir de mediodía o primeras horas de la tarde de sur a norte. ¿Vale? Entonces, por la mañana, cielo variable, alternando nubes y claros, pero pues a partir de mediodía nubosidad claramente en aumento, cielo quedará cubierto y pues así se mantendrá ya hasta el final de la jornada. Y precisamente pues en ese aumento de la nubosidad a partir de mediodía, primeras horas de la tarde, como decía, avanzando de sur a norte, se esperan precipitaciones en nuestra zona. Precipitaciones, vamos a decir, bastante persistentes, de intensidad débil a puntualmente moderada y sin descartar algún chubasco ya de forma más local, pero algo más intenso, incluso acompañado de tormenta. Y bueno, pues estas precipitaciones con intermitencias, decía bastante persistentes, pero bueno, en algunos momentos pues puede ir parando y tal. Pero vamos a decir que podrían aguantar en nuestra zona pues prácticamente hasta el final de la jornada o ya madrugada del sábado al domingo. Y el domingo, pues ya una vez se aleje la borrasca y por tanto pues quedaremos fuera de su radio de acción, pues el tiempo será claramente más tranquilo y estable. Por lo que, bueno, pues días sin precipitaciones, predominio del ambiente soleado, algunas nubes altas rodando cielo, pero muy poca cosa. Las temperaturas máximas hoy viernes y mañana sábado seguirán frescas, con valores rondando los 20 grados aproximadamente, mientras que el domingo, pues con ese ambiente un poquito más soleado, pues subirán hasta unos 23, 24 grados más o menos, y las mínimas pues se mantienen estables todos los días, con valores en torno a unos 13 o 14 grados aquí en nuestro municipio.
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2: Sobre todo por la tarde, ¿eh? Ya digo que por la mañana aún aguantará un poco, pero a partir de mediodía o cosas así, ya veremos que desde Tarragona, para entendernos, pues irá subiendo una masa de precipitaciones que acabará barriendo pues prácticamente toda Cataluña durante la tarde y final de la jornada.
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1: Yo creo que se encuentra en un momento muy, muy productivo y con mucha velocidad, porque se empiezan a hacer efectivos, se empiezan a construir, se empiezan los diferentes proyectos importantes del mandato, porque hasta ahora pues lo que se iba viendo es todo el tema pues de mantenimiento de las infraestructuras, de mejora de servicio en general, pero ahora se empiezan ya a ver los proyectos de mandato, los 16 parques que se están remodelando con una inversión de más de 1 millón de euros, la Presol de la Quimeta, que justo ahora se acaba de empezar a construir, que va a contar, no solo va a ser un Abresol con más de 140 plazas para 0 a 3, sino que va a ser un equipamiento educativo socioeducativo para las familias, que va a contar con temas de crianza, con temas de conciliación familiar, va a ser un espacio muy importante para la ciudad. Estamos ya presentando pues proyectos, ¿no? Que en breve también se, ¿no? Como el de la comisaría de policía, que va a prestar servicio también a la ciudad, no solo en temas de seguridad, que es lo que un poco se, ¿no? Se habla siempre, sino también de servicio a la ciudadanía, de cuando la ciudadanía se dirige al ayuntamiento, se dirige a la policía local, pues por muchos temas diferentes, también va a ser un espacio muy importante. Bueno, yo diría que es un momento de eclosión de proyectos y bueno, que en ese sentido pues muy contentas porque se empiezan a ver cosas.
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1: Pues mira, en la línia que decía, pues seguir cómo se van a concretar todas esas proyectos de ciudad y también servicios, porque se están licitando muchísimos servicios. Estamos pendientes de licitar el servicio de recogida de basuras de la ciudad, que va a contar con más de 4 millones. Bueno, en este momento se están trabajando la licitación como de 20 servicios nuevos para la ciudad. Nuestra actitud es un poco de ver cómo esto se va ejecutando, de seguir toda esa ejecución y de rendir cuentas a la ciudadanía de todo lo que se está haciendo en este mandato. ¿Y cómo estamos haciendo esa rendición de cuentas? Bueno, va a haber muchas formas, pero por ejemplo en este momento estamos haciendo barrio por barrio, los diferentes barrios de la ciudad, las regidurías del barrio y la oficina del alcalde, que como yo creo que ya los ciudadanos y ciudadanas saben, es que trasladamos el ayuntamiento a cada barrio y hacemos un retracontas, una devolución de lo que en cada barrio se está haciendo a nivel pues de mejora de la ciudad, de mejora pues de la iluminación, de todo lo que es reducir la velocidad de las vías, de todo lo que significa pues mejora del asfaltado, mejora de los bordillos, las aceras, los pasos de cebra, todos aquellos puntos de la ciudad que tienen más dificultades, pues todo lo que es pues el mantenimiento de la ciudad en cada barrio. Y después explicamos lo que son los proyectos grandes de ciudad y cómo se están ejecutando, en qué momento están, y después, por supuesto, lo más importante es que recogemos todas las propuestas que la ciudadanía viene a hacer a las regidurías, a las asambleas de las regidurías de barrio y de la oficina del alcalde. Y yo sobre todo en ese sentido invitar a los vecinos y vecinas a que vengan, que se enteren cuándo es cada una, que están publicadas, que hay una, se va, en el barrio aparecerá una carpa y en esa carpa se hará la asamblea. Y por la mañana el alcalde y la regidora de barrio, en mi caso, el regidor de barrio que toque, pueden recibir a todos los vecinos y vecinas que piden hora y pueden hablar con nosotros sobre, pues eso, todos los proyectos, los problemas del barrio, las propuestas que pueda haber. Y en ese sentido nosotros nos planteamos lo que queda de legislatura, pues como decía, seguimiento de todos los proyectos, seguimiento de todos los servicios y sobre todo pues ese rendir cuentas de todo lo que nos comprometimos y de todo lo que tenemos en marcha, ya no solo para este mandato, porque ahora también estamos construyendo proyectos del nuevo mandato.
0: ¿Cómo es veu d'aquí a un año?
1: Pues eso, pues yo creo que muy positivos, creo que se está haciendo un trabajo muy importante de transformación de la ciudad, que este último año se va a ver mucho más, se va a concretar mucho más, y en ese sentido yo pienso que la ciudadanía, pienso que va a saber verlo, y lo está sabiendo ver, tenemos muchas devoluciones positivas, y en ese sentido yo creo que el balance es muy positivo.
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1: Pues para en Comú Podem, para Podemos, el pla de barrios es mucho más que una subvención, es una gran oportunidad para que todos esos proyectos que podríamos ir haciendo más poco a poco, porque los recursos de la ciudad son muy limitados y los tendríamos que hacer con más poco, eso, más despacio, es una oportunidad para hacer una transformación más profunda de la ciudad, hacerla con mucha más rapidez y con muchos más recursos. Y en ese sentido es una gran oportunidad y por eso nos hemos presentado, porque tenemos muchas iniciativas para modificar la ciudad, que las hemos ido explicando, y en ese sentido es la posibilidad de esos 16 millones de euros en hacer una intervención profunda, tanto a nivel urbanístico, a nivel social, porque hay como tres ejes importantes. Uno es el de la transformación urbana del espacio público, que es el eje que a veces es el que más se ve, pues los corredores verdes que tenemos proyectados que unan el río con la montaña, mejora de las calles, de la movilidad, de la accesibilidad, de pasar de una ciudad dura, de una ciudad de cemento gris, a una ciudad más verde, más habitable. Pero después hay toda una vertiente de transformación social, de transformación comunitaria, ¿no? Proyectos de acompañamiento a las familias, programas de Gent Gran, todo lo que tiene que ver con el apoyo educativo y oportunidades para los jóvenes, reforzar todo el tejido comunitario, todo el tejido de las entidades, ¿no? Que es otra forma, ¿no? Porque la ciudad se transforma de muchas maneras, se transforma desde lo físico, pero también se transforma desde lo social, desde lo educativo, desde la crianza, desde la educación. Y el tercer eje, que es un eje más de activación socioeconómica, con programas de empleo, con dinamización del comercio local, con actividad más económica en los barrios. Y luego todo el tema de la sostenibilidad, de la transición ecológica. Bueno, es una oportunidad planificada, sobre todo, no improvisada, sino planificada. Hemos tenido que presentar un documento muy complejo y muy trabajado, estratégico, de cómo lo vamos a hacer, de qué implica cada proyecto. Eso es un trabajo importante para concursar en esta oportunidad de recursos, y en ese sentido lo vemos como eso, la pregunta que me hacías, y después, ¿no? Y el siguiente año, pues lo vemos como no nos quedamos aquí con todo lo que estamos haciendo, sino que ya vamos a planificar el Sant Andreu de la Barca del 2020, del siguiente año, de los siguientes años, del 2000, bueno,
0: del 2027, 28, o actuacions fins a l'any 2030, que
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1: Exacto, hasta el 2030.
0: O sea, creu vostè que cal actuar amb més urgència?
1: Bueno, yo como decía, hay los cuatro ejes y yo creo que hay que hacerlo de forma paralela. A veces lo que se ve como en este caso, ¿no? Se está viendo mucho toda la parte, pues, de infraestructuras, de seguridad, ¿no? De las cámaras, el proyecto de comisaría, pero se está viendo menos y también se está haciendo muchísimo de todo el tema social, de cómo se está trabajando, pues, opciones para los jóvenes, ¿no? Este verano se va a trabajar actividades de ocio que nos piden muchas veces los vecinos y vecinas, las familias, para los jóvenes y las jóvenes de la ciudad. Todo el tema de la ciudad educadora, ¿no? El proyecto Entor, los patios abiertos de las escuelas para poder hacer actividades. A nivel de salud, ¿no? Se están haciendo muchísimas actividades. A nivel de igualdad, de prevención de la violencia machista, de Yengran, de servicios sociales, toda esa parte también es una gran oportunidad de tener recursos. Y de tener recursos para hacer esa transformación, pues, planificada, con cariño, más rápida, ¿no? Que la hubiéramos podido hacer de la forma que la estamos haciendo ahora. Y sobre todo decir, Jordi, una cosa muy importante, y es que además va a ser una actuación participada por la ciudadanía.
0: La ciutadania, en aquest cas, hi ha una enquesta on poden prioritzar, doncs, les actuacions.
1: Sí, hay como eso, hay una serie de medidas que se han partido, que han partido de un diagnóstico de la ciudad y que se han considerado como, en ese diagnóstico, como las prioritarias. Pero esas medidas prioritarias, que son muchísimas, ahora hay que darle una prioridad y ver cuáles son las más importantes y, sobre todo, ver cuáles son las que a la ciudadanía le preocupan más y son las que pretenden que, como gobierno, dediquemos los recursos.
0: L'entrevista íntegra està disponible a través de la pàgina web de radiosantandreu.com.
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1: Yo creo que se encuentra en un momento muy, muy productivo y con mucha velocidad, porque se empiezan a hacer efectivos, se empiezan a construir, se empiezan los diferentes proyectos importantes del mandato. Porque hasta ahora, pues lo que se iba viendo es todo el tema, pues, de mantenimiento de las infraestructuras, de mejora de servicio en general. Pero ahora se empiezan ya a ver los proyectos de mandato. Los 16 parques que se están remodelando con una inversión de más de 1 millón de euros. La Presol de la Quimeta, que justo ahora se acaba de empezar a construir, que va a contar, no solo va a ser una Bresol con más de 140 plazas para 0 a 3, sino que va a ser un equipamiento educativo socioeducativo para las familias, que va a contar con temas de crianza, con temas de conciliación familiar, va a ser un espacio muy importante para la ciudad. Estamos ya presentando pues proyectos, ¿no? que en breve también se, ¿no? Como el de la comisaría de policía, que va a prestar servicio también a la ciudad, no solo en temas de seguridad, que es lo que un poco se, ¿no? se habla siempre, sino también de servicio a la ciudadanía, ¿eh? De cuando la ciudadanía se dirige al ayuntamiento, se dirige a la policía local, pues por muchos temas diferentes, también va a ser un espacio muy importante. Bueno, yo diría que es un momento de eclosión de proyectos y bueno, que en ese sentido pues muy contentas porque se empiezan a ver cosas.
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1: Pues mira, en la línia que decía, pues seguir cómo se van a concretar todas esas proyectos de ciudad y también servicios, porque se están licitando muchísimos servicios. Estamos pendientes de licitar el servicio de recogida de basuras de la ciudad, que va a contar con más de 4 millones. En este momento se están trabajando la licitación como de 20 servicios nuevos para la ciudad. Nuestra actitud es un poco de ver cómo esto se va ejecutando, de seguir toda esa ejecución y de rendir cuentas a la ciudadanía de todo lo que se está haciendo en este mandato. ¿Y cómo estamos haciendo esa rendición de cuentas? Bueno, va a haber muchas formas, pero por ejemplo en este momento estamos haciendo barrio por barrio, en los diferentes barrios de la ciudad, las regidurías del barrio y la oficina del alcalde, que como yo creo que ya los ciudadanos y ciudadanas saben, es que trasladamos el ayuntamiento a cada barrio y hacemos un retracontas, una devolución de lo que en cada barrio se está haciendo a nivel pues de mejora de la ciudad, de mejora pues de la iluminación, de todo lo que es reducir la velocidad de las vías, de todo lo que significa pues mejora del asfaltado, mejora de los bordillos, las aceras, los pasos de cebra, todos aquellos puntos de la ciudad que tienen más dificultades, pues todo lo que es pues el mantenimiento de la ciudad en cada barrio. Y después explicamos lo que son los proyectos grandes de ciudad y cómo se están ejecutando, en qué momento están, y después, por supuesto, lo más importante es que recogemos todas las propuestas que la ciudadanía viene a hacer a las regidurías, a las asambleas de las regidurías de barrio y de la oficina del alcalde. Y yo sobre todo en ese sentido invitar a los vecinos y vecinas a que vengan, que se enteren cuándo es cada una, que están publicadas, que hay una, se va en el barrio, aparecerá una carpa y en esa carpa se hará la asamblea, y por la mañana el alcalde y la regidora de barrio, en mi caso el regidor de barrio que toque, pueden recibir a todos los vecinos y vecinas que piden hora y pueden hablar con nosotros sobre pues eso, todos los proyectos, los problemas del barrio, las propuestas que pueda haber. Y en ese sentido nosotros nos planteamos lo que queda de legislatura, pues como decía, seguimiento de todos los proyectos, seguimiento de todos los servicios y sobre todo pues ese rendir cuentas de todo lo que nos comprometimos y de todo lo que tenemos en marcha, ya no solo para este mandato, porque ahora

0: Hola, muy buenas, bienvenidos a una nueva edición de Mix Club Reload. La voz de quien te va a estar acompañando durante los próximos 60 minutos, la voz de quien te habla, Juan Antonio Casas. Juntos una vez más a través de este viaje sonoro, a través de este viaje por las estrellas, al menos eso es lo que vamos a pretender. Que viajes a través de las estrellas con la mejor música electrónica, la mejor música de club. Así que arrancamos la edición de hoy. Y lo hacemos con unas leyendas. Ellos son Cosmic Gate, que se unen a CMD en Need a Little Love. Nick y Bossy siguen demostrando que saben cómo tratar la melodía para que sea épica. Eso sí, siempre sin perder la contundencia. Un track que respira positividad, algo que siempre necesitamos, sobre todo en la pista de baile. Así que arrancamos la edición de hoy de Mix Club Reload. Saludos, comenzamos.
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1: Seguimos en ese terreno de sonidos cristalinos con el holandés Estiva. Esto se llama No Touchy, editado en Color Eyes, una lección de cómo hacer progressive house moderno.

0: muchísimo cuidado con lo que viene ahora, ¿eh? Llegamos a uno de esos momentos cumbres. Es Anima with Yoshi y esto es Beautiful.
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0: ¡Wow! Ánima, la mitad de Tale of Us, que se une a este fenómeno llamado Joji con este Beautiful. Escuchar esto en el sello Afterlife es entender hacia dónde va la electrónica en este año 2026. La sensibilidad de Joji mezclada con el diseño del sonido futurista de Ánima. Algo que va más allá de la pista de baile. Es literalmente arte digital convertido en música. Piel de gallina, señores. Piel de gallina. Como lo que viene a continuación. No te lo pierdas, por Dios. Porque seguimos con esa nostalgia a flor de piel. Con algo que es posiblemente uno de los himnos vocales más grandes de la historia del trance. Y Sandri Khan le ha dado un lavado de cara progresivo para que sea una absoluta maravilla. Estamos hablando de un pedazo de tema. Sí, sí, enseguida lo vas a conocer. Es Ian Vandal y el Castles in the Sky.
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0: Vaya pedazo de versión se ha marcado el amigo Sandrickham con esto que es el Castle in the Sky de Ian Bandar.
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0: Y vamos a cambiar un poquito de tercio, ¿no? ¿Qué te parece? Vamos con este clásico del house de los 90.

Menuda versión, ¿eh? Born Sleeping. ¿Quién no recuerda esta historia? Underworld. 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

Pero qué barbaridad. Muchísimo cuidado con este trío. Son los ucranianos Arvad, el maestro del trance italiano Giuseppe Ottavani y el joven talento Conor Ross con este Break the Love. Una colisión de mundos. Y ahora regresamos un momento al año 1990 para rescatar el que es considerado el primer tema trance de la historia. The Age of Love. Es increíble cómo suena esta secuencia de sintetizador que sigue sonando igual de futurista 36 años después.

Cómo nos encanta poner la máquina del tiempo y usarla para viajar desde el 2026, por ejemplo, hasta 1990 y viceversa. Age of Love. Vamos ahora con el danés Morten, el padre del Future Brave. Nos trae Take Me Home con la voz de Bon.

0: Bueno, pues ahí tenemos a Bond, que ya nos puso los vellos de punta con Aswell e Ingrosso, y aquí vuelve a hacerlo, un track de estadio con la firma de Morden. Take me home. Home, home, home. Toma. Vaya cambio de registro, ¿eh? Hilo, el arte rego tecno del gran Oliver Heldens. Oliver Heldens, uy, cómo estamos hoy, ¿eh? Nos trae United in Trains, una declaración de amor al género. Hilo, que tiene esa capacidad de meterle una contundencia de tecno de club a estructuras que huelen a trance de los 90, con este tema potente, oscuro y con energía que no da tregua. Aquí ya nos ponemos en serio. United in Trains. Quédate con esta historia. Hilo. Sonando aquí en Mix Club.
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0: Bueno, y nos tenemos que ir ya, ¿eh? Nos vamos con Keno Silva y este Insania. Recibe un saludo de quien te ha estado acompañando. ¿Quién te habla? Juan Antonio Casas. Si quieres más y mejor, la próxima semana, en 7 días. 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Que pases muy buen fin de semana. Mix Club Reload, recuerda. Nos encontramos en 7 días. Bye bye. 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
2: 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Molt bon dia, Carlos.
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2: 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Resum de la setmana.
3: Bueno, pues una semana marcada por la inestabilidad. Cambiamos un poquito el patrón de semanas anteriores y, bueno, pues una inestabilidad que, sobre todo en zonas de interior y de la mitad norte de Cataluña, pues ha ido dejando chubascos y tormentas a diario. En nuestra zona, aunque mucho más debilitados, pues estos chubascos también nos han afectado algunos días, dejando en nuestro municipio un total de 3,8 milímetros caídos, sobre todo la noche del lunes. El resto de la semana, pues cielos variables, alternando nubes y claros. Por las mañanas, dominio principalmente del ambiente soleado, pero por las tardes, pues cielo algo más nuboso debido pues al crecimiento de esas nubes de evolución que a la postre pues luego generan esos chubascos de tarde que comentábamos en zonas de interior y del Pirineo. Las temperaturas máximas han sido bastante estables toda la semana y han oscilado entre los 21,5 de ayer jueves, que fue la más baja, y los 22,4 del lunes, que fue la más alta, mientras que las mínimas pues han bajado de forma notable respecto a la semana pasada y se han movido entre 9,2 que tuvimos el miércoles y 12,9 del lunes.
2: Doncs aquest és el resum de la setmana i ara anem a la previsió, que crec que pel cap de setmana haurem de portar el paraigües.
3: Bueno, pues seguimos con ese contexto de tiempo inestable. Al menos hoy viernes y mañana sábado. El domingo luego lo veremos, pero parece que el tiempo se tranquiliza bastante. Como decía, hoy viernes cielos variables nuevamente por la mañana, pues dominio del ambiente soleado, pero ya con algunas nubes y bueno, pues a partir de mediodía o algo así la nubosidad irá un poco en aumento. Si miramos el tema de la lluvia, por la mañana no se descarta, pero principalmente sería a partir de mediodía, primeras horas de la tarde, pues se pueden producir algunas precipitaciones en nuestra zona. Precipitaciones en principio de intensidad débil, no deberían pasar de ahí, y con, bueno, pues con algunas intermitencias, pues hasta media tarde o algo así, no se descarta pues que se puedan escapar algunas gotas, vamos a decir. El sábado es la jornada un poco con el tiempo más complicado, porque nos cruzará una línea de inestabilidad asociada pues a una borrasca mayor que habrá al oeste peninsular, pero también una zona pequeña de bajas presiones que se formará más o menos en el entorno de las Baleares. Esto impulsará vientos húmedos de componente marítimo que favorecerán pues la aparición de precipitaciones en gran parte de Cataluña y que irán avanzando pues a partir de mediodía o primeras horas de la tarde de sur a norte. ¿Vale? Entonces, por la mañana, cielo variable, alternando nubes y claros, pero pues a partir de mediodía nubosidad claramente en aumento, cielo quedará cubierto y pues así se mantendrá ya hasta el final de la jornada y precisamente pues en ese aumento de la nubosidad a partir de mediodía, primeras horas de la tarde, como decía, avanzando de sur a norte, se esperan precipitaciones en nuestra zona, Precipitaciones, vamos a decir, bastante persistentes, de intensidad débil a puntualmente moderada y sin descartar algún chubasco ya de forma más local, pero algo más intenso incluso, acompañado de tormenta. Y bueno, pues estas precipitaciones con intermitencias, decía bastante persistentes, pero bueno, en algunos momentos pues puede ir parando y tal. Pero vamos a decir que podrían aguantar en nuestra zona pues prácticamente hasta el final de la jornada o ya madrugada del sábado al domingo. Y el domingo, pues ya una vez se aleje la borrasca y por tanto pues quedaremos fuera de su radio de acción, pues el tiempo será claramente más tranquilo y estable, por lo que, bueno, pues días sin precipitaciones, predominio del ambiente soleado, algunas nubes altas cruzando cielo, pero muy poca cosa. Las temperaturas máximas hoy viernes y mañana sábado seguirán frescas, con valores rondando los 20 grados aproximadamente, mientras que el domingo, pues con ese ambiente un poquito más soleado, pues subirán hasta unos 23, 24 grados más o menos, y las mínimas pues se mantienen estables todos los días, con valores en torno a unos 13 o 14 grados aquí en nuestro municipio.
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3: Sobre todo por la tarde, ¿eh? Ya digo que por la mañana aún aguantará un poco, pero a partir de mediodía o cosas así, ya veremos que desde Tarragona, para entendernos, pues irá subiendo una masa de precipitaciones que acabará barriendo pues prácticamente toda Cataluña durante la tarde y final de la jornada.
2: Si hem de fer alguna coseta, dissabte al matí, o si no, ja ho deixem
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3: esperamos a domingo, sí.
2: Ho deixem pel diumenge. 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
3: 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Cap de setmana. Hasta la próxima.
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1: Yo creo que se encuentra en un momento muy, muy productivo y con mucha velocidad, porque se empiezan a hacer efectivos, se empiezan a construir, se empiezan los diferentes proyectos importantes del mandato. Porque hasta ahora, pues lo que se iba viendo es todo el tema, pues, de mantenimiento de las infraestructuras, de mejora de servicio en general. Pero ahora se empiezan ya a ver los proyectos de mandato. Los 16 parques que se están remodelando con una inversión de más de 1 millón de euros. La Presol de la Quimeta, que justo ahora se acaba de empezar a construir, que va a contar, no solo va a ser una Bresol con más de 140 plazas para 0 a 3, sino que va a ser un equipamiento educativo socioeducativo para las familias, que va a contar con temas de crianza, con temas de conciliación familiar, va a ser un espacio muy importante para la ciudad. Estamos ya presentando, pues, proyectos, ¿no?, que en breve también se, ¿no?, como el de la comisaría de policía, que va a prestar servicio también a la ciudad, no solo en temas de seguridad, que es lo que un poco se, ¿no?, se habla siempre, sino también de servicio a la ciudadanía, de cuando la ciudadanía se dirige al ayuntamiento, se dirige a la policía local, pues por muchos temas diferentes, también va a ser un espacio muy importante. Bueno, yo diría que es un momento de eclosión de proyectos y bueno, que en ese sentido pues muy contentos porque se empiezan a ver cosas.
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1: Pues mira, en la línia que decía, pues seguir cómo se van a concretar todas esas proyectos de ciudad y también servicios, porque se están licitando muchísimos servicios. Estamos pendientes de licitar el servicio de recogida de basuras de la ciudad, que va a contar con más de 4 millones. Bueno, en este momento

0: retracontas, una devolución de lo que en cada barrio se está haciendo a nivel pues de mejora de la ciudad, de mejora pues de la iluminación, de todo lo que es reducir la velocidad de las vías, de todo lo que significa pues mejora del asfaltado, mejora de los bordillos, las aceras, los pasos de cebra, todos aquellos puntos de la ciudad que tienen más dificultades, pues todo lo que es pues el mantenimiento de la ciudad en cada barrio. Y después explicamos lo que son los proyectos grandes de ciudad y cómo se están ejecutando, en qué momento están, y después, por supuesto, lo más importante es que recogemos todas las propuestas que la ciudadanía viene a hacer a las regidurías, a las asambleas de las regidurías del barrio y de la oficina del alcalde. Y yo, sobre todo, en ese sentido, invitar a los vecinos y vecinas a que vengan, que se enteren cuándo es cada una, que están publicadas, que hay una, se va en el barrio, aparecerá una carpa y en esa carpa se hará la asamblea, y por la mañana el alcalde y la regidora de barrio, en mi caso el regidor de barrio que toque, pueden recibir a todos los vecinos y vecinas que piden hora y pueden hablar con nosotros sobre pues eso, todos los proyectos, los problemas del barrio, las propuestas que pueda haber. Y en ese sentido nosotros nos planteamos lo que queda de legislatura, pues como decía, seguimiento de todos los proyectos, seguimiento de todos los servicios y sobre todo pues ese rendir cuentas de todo lo que nos comprometimos y de todo lo que tenemos en marcha, ya no solo para este mandato, porque ahora también estamos construyendo proyectos del nuevo mandato.
1: ¿Cómo es veu d'aquí a un any?
0: Pues eso, pues yo creo que muy positivos, creo que se está haciendo un trabajo muy importante de transformación de la ciudad, que este último año se va a ver mucho más, se va a concretar mucho más, y en ese sentido yo pienso que la ciudadanía, pienso que va a saber verlo, y lo está sabiendo ver. Nos tenemos muchas devoluciones positivas, y en ese sentido yo creo que el balance es muy positivo.
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0: Pues para en Comú Podem, para Podemos, el pla de barrios es mucho más que una subvención, es una gran oportunidad para que todos esos proyectos que podríamos ir haciendo más poco a poco, porque los recursos de la ciudad son muy limitados y los tendríamos que hacer con más poco, eso, más despacio, es una oportunidad para hacer una transformación más profunda de la ciudad, hacerla con mucha más rapidez y con muchos más recursos, y en ese sentido es una gran oportunidad, y por eso nos hemos presentado, porque tenemos muchas iniciativas para modificar la ciudad, que las hemos ido explicando, y en ese sentido es la posibilidad de esos 16 millones de euros en hacer una intervención profunda, tanto a nivel urbano, a nivel social, porque hay como tres ejes importantes. Uno es el de la transformación urbana del espacio público, que es el eje que a veces es el que más se ve, pues los corredores verdes que tenemos proyectados que unan el río con la montaña, mejora de las calles, de la movilidad, de la accesibilidad, pasar de una ciudad dura, de una ciudad de cemento gris a una ciudad más verde, más habitable. Pero después hay toda una vertiente de transformación social, de transformación comunitaria, ¿no? Proyectos de acompañamiento a las familias, programas de Yengran, todo lo que tiene que ver con el apoyo educativo y oportunidades para los jóvenes, reforzar todo el tejido comunitario, todo el tejido de las entidades, ¿no? Que es otra forma, ¿no? Porque la ciudad se transforma de muchas maneras, se transforma desde lo físico, pero también se transforma desde lo social, desde lo educativo, desde la crianza, desde la educación. Y el tercer eje, que es un eje más de activación socioeconómica, con programas de empleo, con dinamización del comercio local, con actividad más económica en los barrios. Y luego todo el tema de la sostenibilidad, de la transición ecológica. Bueno, es una oportunidad planificada, sobre todo, no improvisada, sino planificada. Hemos tenido que presentar un documento muy complejo y muy trabajado.

Sigues en los 98.0, sigues en Radio San Andreu en Histeria con Saturnino Rodríguez Noguera, más de 36 años en antena. ¿Qué se dice pronto? Hoy, como siempre, especial discográfico en Histeria, con esa gran banda madrileña llamada Boicor. Recuerda que Histeria emitimos lunes y viernes de 20 horas 8 noche a 22 horas 10 noche y tenemos un punto en internet, www.radiosanandreu.com. Y Boicor empieza su carrera discográfica en 1990 con aquel discazo Los ojos de la calle. Traemos dos temas, Esperando en el metro y Sin pena ni gloria. Boicor en Histeria. Un honor.

con Boycott, su segundo disco en su carrera discográfica en 1992. Con Perdón de los Payasos, ese gran tema, Esqueletos Radioactivos, Luis Candelas y Hierro Oxidado.

siguiente disco de Boycott, 1996, Tu Condena, extraemos tres temas: Dopaje, Frasquito y Lluvia Ácida, Histeria.

1997 editan La Ruta del Che, No Mirar, cuatro temas: Sacrifícame, No Quiero Detenerme, El Poder del Hambre y Llorarás. Boicot en histeria.

0: Seguimos con el segundo volumen de La Ruta del Che, ¿no? Escuchar, editado en 1998. Y escuchamos Isabel Hasta Siempre, Olvídalo y Mentiras, Boicot a tope en Histeria.
1: Una desmesurada carga policial intenta disuadir una marcha pacífica en apoyo a los jóvenes ocupantes de la escalera madrileña.

0: Y dice usted que Franco ha muerto.
1: 1999, acaba la trilogía de La Ruta del Checo en el disco No Callar, y extraemos el que da título al disco, No Pasarán, PGB y Penadas por la Ley. Boicot.
2: Asimismo, los acusan de ser integrantes del Ejército Zapatista de Liberación Nacional y los interrogaron.
3: Parte de una serie de ataques del gobierno contra todo tipo de inconformidad social.
4: Tu indiferencia es la ignorancia.

Seguimos con la discografía de Boicón. Nos plantamos en el 2002 con ese gran disco de Espadas al Mundo, que escuchamos el tema No pierdo el tiempo, La vieja escuela y Ni un golpe más, Histeria.

Vámonos al año 2004, editan el disco Tus Problemas Crecen, escuchamos el primer tema Tú Disparas y luego esa versión que hacen de Piperra de Cualquier Día. Ellos son Boycott.

Vámonos al año 2012 y edita Boycott aquel disco que escuchamos, el tema que da título Lágrimas de Rabia.

Nos vamos a despedir de Histeria, Bonanit, con lo último que han grabado en estudio, Boicot hasta ahora, con la colaboración de Are Malikian, un máquina al violín, Los Últimos Niños. Bonanit.

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1: 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Resum de la setmana.
2: Bueno, pues una setmana marcada por la inestabilidad. Cambiamos un poquito el patrón de semanas anteriores y, bueno, pues una inestabilidad que, sobre todo en zonas de interior y de la mitad norte de Cataluña, pues ha ido dejando chubascos y tormentas a diario. En nuestra zona, aunque mucho más debilitados, pues estos chubascos también nos han afectado algunos días, dejando en nuestro municipio un total de 3,8 milímetros caídos, sobre todo la noche del lunes. El resto de la semana, pues cielos variables, alternando nubes y claros. Por las mañanas, dominio principalmente del ambiente soleado, pero por las tardes, pues cielo algo más nuboso debido pues al crecimiento de esas nubes de evolución que a la postre pues luego generan esos chubascos de tarde que comentábamos en zonas de interior y del Pirineo. Las temperaturas máximas han sido bastante estables toda la semana y han oscilado entre los 21,5 de ayer jueves, que fue la más baja, y los 22,4 del lunes, que fue la más alta, mientras que las mínimas pues han bajado de forma notable respecto a la semana pasada y se han movido entre 9,2 que tuvimos el miércoles y 12,9 del lunes.
1: Doncs aquest és el resum de la setmana i ara anem a la previsió que crec que pel cap de setmana haurem de portar el paraigües.
2: Bueno, pues seguimos con ese contexto de tiempo inestable. Al menos hoy viernes y mañana sábado. El domingo luego lo veremos, pero parece que el tiempo se tranquiliza bastante. Como decía, hoy viernes cielos variables nuevamente por la mañana. Pues dominio del ambiente soleado, pero ya con algunas nubes y bueno, pues a partir de mediodía o algo así la nubosidad irá un poco en aumento. Si miramos el tema de la lluvia, por la mañana no se descarta, pero principalmente sería a partir de mediodía, primeras horas de la tarde, pues se pueden producir algunas precipitaciones en nuestra zona. Precipitaciones en principio de intensidad débil, no deberían pasar de ahí, y con, bueno, pues con algunas intermitencias, pues hasta media tarde o algo así, no se descarta pues que se puedan escapar algunas gotas, vamos a decir. El sábado es la jornada un poco con el tiempo más complicado, porque nos cruzará una línea de inestabilidad asociada pues a una borrasca mayor que habrá al oeste peninsular, pero también una zona pequeña de bajas presiones que se formará más o menos en el entorno de las Baleares. Esto impulsará vientos húmedos de componente marítimo que favorecerán pues la aparición de precipitaciones en gran parte de Cataluña y que irán avanzando pues a partir de mediodía o primeras horas de la tarde de sur a norte. ¿Vale? Entonces, por la mañana, cielo variable, alternando nubes y claros, pero pues a partir de mediodía nubosidad claramente en aumento, cielo quedará cubierto y pues así se mantendrá ya hasta el final de la jornada. Y precisamente pues en ese aumento de la nubosidad a partir de mediodía, primeras horas de la tarde, como decía, avanzando de sur a norte, se esperan precipitaciones en nuestra zona. Precipitaciones, vamos a decir, bastante persistentes, de intensidad débil a puntualmente moderada y sin descartar algún chubasco ya de forma más local, pero algo más intenso, incluso acompañado de tormenta. Y bueno, pues estas precipitaciones con intermitencias, decía bastante persistentes, pero bueno, en algunos momentos pues puede ir parando y tal. Pero vamos a decir que podrían aguantar en nuestra zona pues prácticamente hasta el final de la jornada o ya madrugada del sábado al domingo. Y el domingo, pues ya una vez se aleje la borrasca y por tanto pues quedaremos fuera de su radio de acción, pues el tiempo será claramente más tranquilo y estable. Por lo que, bueno, pues días sin precipitaciones, predominio del ambiente soleado, algunas nubes altas cruzando cielo, pero muy poca cosa. Las temperaturas máximas hoy viernes y mañana sábado seguirán frescas, con valores rondando los 20 grados aproximadamente, mientras que el domingo, pues con ese ambiente un poquito más soleado, pues subirán hasta unos 23, 24 grados más o menos, y las mínimas pues se mantienen estables todos los días, con valores en torno a unos 13 o 14 grados aquí en nuestro municipio.
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0: Hola, muy buenas, bienvenidos a una nueva edición de Mix Club Reload. La voz de quien te va a estar acompañando durante los próximos 60 minutos, la voz de quien te habla, Juan Antonio Casas. Juntos una vez más a través de este viaje sonoro, a través de este viaje por las estrellas, al menos eso es lo que vamos a pretender. Que viajes a través de las estrellas con la mejor música electrónica, la mejor música de club. Así que arrancamos la edición de hoy. Y lo hacemos con unas leyendas. Ellos son Cosmic Gate, que se unen a CMD en Need a Little Love. Nick y Bossy siguen demostrando que saben cómo tratar la melodía para que sea épica. Eso sí, siempre sin perder la contundencia. Un track que respira positividad, algo que siempre necesitamos, sobre todo en la pista de baile. Así que arrancamos la edición de hoy de Mix Club Reload. Saludos, comenzamos.
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1: Seguimos en ese terreno de sonidos cristalinos con el holandés Estiva. Esto se llama No Touchy, editado en Color Eyes. Una lección de cómo hacer progressive house moderno.

0: muchísimo cuidado con lo que viene ahora, ¿eh? Llegamos a uno de esos momentos cumbres. Es Anima with Yoshi y esto es Beautiful.
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0: ¡Wow! Anima, la mitad de Tale of Us, que se une a este fenómeno llamado Joji con este Beautiful. Escuchar esto en el sello Afterlife es entender hacia dónde va la electrónica en este año 2026. La sensibilidad de Joji mezclada con el diseño del sonido futurista de Anima. Algo que va más allá de la pista de baile. Es literalmente arte digital convertido en música. Piel de gallina, señores. Piel de gallina. Como lo que viene a continuación. No te lo pierdas, por Dios. Porque seguimos con esa nostalgia a flor de piel. Con algo que es posiblemente uno de los himnos vocales más grandes de la historia del trance. Y Sandri Khan le ha dado un lavado de cara progresivo para que sea una absoluta maravilla. Estamos hablando de un pedazo de tema. Sí, sí, enseguida lo vas a conocer. Es Ian Vandal y el Castles in the Sky.
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0: Vaya pedazo de versión se ha marcado el amigo Sandy Khan con esto que es el Castle in the Sky de Ian Van Damme.
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0: Y vamos a cambiar un poquito de tercio, ¿no? ¿Qué te parece? Vamos con este clásico del house de los 90.